0: a estar visitando nuestro país. Y ya me imagino qué conciertazo va a ser eso. Ahí complazco a Normita. Llegamos a las 6:03, Costa Rica. Qué rico suena, súbale, súbale. Bueno, invitadísimos también para que este próximo 20 de junio vamos a estar por allá en el Salón Los Olivos. Vamos a estar activando ese lugar, detonándolo como tiene que ser, al mejor estilo de la radio retro del país, de Onda Brava Radio, por supuesto que sí. Así que invitadísimos para que todo el mundo se llegue por allá, Salón Los Olivos en Puriscal, este próximo 20 de junio.
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0: Ahí vamos a estar la gran mayoría de locutores y DJs de la radio. Por allá va a estar Marito Molina, va a estar Eddie, va a estar Jonathan, voy a estar yo. Y por supuesto que la vamos a pasar muy bien. Así que invitadísimos para que todo el mundo se llegue. Guarde la fecha, 20 de junio, Salón Los Olivos en Puriscal. 2.000 colones la preventa, 3.000 colones el día del evento. Vamos a sonar absolutamente de todo. Y vamos a estar haciendo un poquito de clash entre Molina y mi persona. Vamos a estar tirando musiquita los dos. Ahí vamos a tener un versus, un mano a mano, a ver, que tanto nos han pedido acá en la radio, no hemos podido hacer así como un mano a mano. Bueno, es algo que usted no se puede perder. Próximo 20 de junio, para que guarde la fecha y nos acompañe.

estarlo complaciendo con un poquito de música de Europa. Se llama Cherokee. Complazco a Eduardo que me pedía musiquita de Europa. Saludos también para Piti. Ahí también me está reportando sintonía.

Bueno, esa también me la habían solicitado en la hora anterior. Ya no recuerdo quién me la solicitó, pero ojalá está ahí en sintonía nuestra. Meet Love se llama Rock and Roll Dreams Come True. Lo que se traduce como sueños de un bailarín. Que me levante la manita, repórteme la sintonía, a ver si todavía está ahí en sintonía nuestra la persona que me solicitó esta canción ahora en la rocola. Yo no recuerdo quién fue, pero eso es un piezón, así que súbale el volumen. 6:12 en la tarde, Costa Rica.

0: Bueno, y por cierto, hoy un día muy especial, quiero aprovechar y saludar a todos mis amigos, todos los que les gusta salir a correr, a distraerse, a disfrutar del asfalto. Hoy se celebra el Día Mundial del Atletismo. Así que saludos ahí para todos los que les gusta correr, todos los que se levantan tempranito de madrugada, salen a entrenar. Que va a ser duro. Se los digo yo. Levantarse a las 4 de la mañana todos los días no es sencillo. Así que saludazo ahí para todos, todos los que les gusta correr. Hoy en el Día Mundial del Atletismo. Saludos para Mauricio Porras de Puriscal, dice por acá. Saludazo para ellos.
1: Marito, Marito, qué rico un six-packcito.
0: Un six-pack.

0: bloque de saludos que tengo por acá. Para que no se me quede ninguno. Así que saludazo para Estefan Granados, para Félix Murillo también, para Daniel, para Jeffrey Jiménez. Saludazo ahí para Carlito Fernández, Diego Vargas también, para Katia Vargas, para Fran Morales, María Alejandra Cordero. Saludos para Diego Sánchez, para Fernanda Coto, Giovanni Bonilla, Laura Bermúdez, Marquito Garro, el DJ JP, para Charlene Aguilar, Katia Chávez, Valeria Torres, para Lier Vargas. Qué montón de gente, ¿verdad? Muchísimas gracias por su sintonía, por siempre estar pegadísimos ahí a la radio, por permitirme llegar hasta su vehículo, hasta su oficina, hasta su casa, donde quiera que usted se encuentre escuchándome. De verdad se lo agradezco muchísimo.
1: Yo muy honestamente soy Team Marito. Con un parcito estoy súper bien. Ahí tenemos que tomarnos un parcito, Marito, el 20, si Dios quiere.
0: Allá nos tomamos un parcito, mi amigo Carlos. Ahí nos tomamos muchas fotos también. Y esa es la idea, que nos conozcamos, ¿verdad? Ustedes que son tan fieles a la radio. Yo ahí nada más los conozco a través del nombre. Bueno, ese día, el 20 de junio, quiero que nos tomemos muchas fotos. Para ya poder ponerles un rostro al nombre, ¿verdad? Y ya poder conocerlos como tiene que ser. Así que invitadísimos, próximo 20 de junio, para que todo el mundo se llegue por allá en el Salón Los Olivos en Puriscal. Saludos para mi amigo Manfred. Ahí está matizado.

Bueno, muy bien, llegamos a las 6:30 ya en la tarde. Así que estamos llegando ya oficialmente a la parte final. Y voy a cerrar con esta última pieza. Me la han solicitado a través del WhatsApp, así que con mucho gusto voy complaciendo. ¡Súbale, súbale, súbale! Es Bonnie Tyler, se llama...

un saludazo ahí para Max, que me dice, Marito, qué buena pieza. Totalmente, así es, Max. Bien, estamos llegando ya entonces oficialmente a la parte final. Saludazo ahí para todos esos gasparines, que yo sé que ahí están en sintonía nuestra, que tal vez no escriben tanto, no mandan tantos mensajitos, pero nosotros sabemos que ahí están siempre en sintonía del sonido retro de Costa Rica a través de los 104.1 en el FM o bien a través de la aplicación de MyTunes. Así como mi amigo Jorge, que dice, Marito, desde Red Lion en Pensilvania. Jorge es uno de los que no escribe tanto, pero siempre, siempre está ahí en sintonía nuestra. Y así como Jorge, hay un montón de personas y eso se lo agradecemos siempre de corazón. Bien, yo ya me quedé sin tiempo, entonces. Esperando que la hayan pasado muy bien, hayan disfrutado bastante y, por supuesto, se hayan matizado con buena música. Mi nombre es Mario Valverde y hoy, como todos los días, fue un verdadero placer poderlos acompañar. Dios mediante, yo regresaré mañana, mañana jueves, 4:00 PM en la tarde. Pero no me quiero ir sin mandar los últimos saluditos que tengo por acá, para Rogelio, allá hasta Panamá, que dice, Marito, buena programación. También para la gente de servicios profesionales de Randall Ramírez. Ahí me reporta la sintonía. Y mi amigo Manfred. Así como mi amigo Stanley. Que la pasen bonito. Quedan con la programación de la radio. Que tengan una bonita noche. Que puedan regresar con bien a donde quiera que se dirijan. Y ojalá que el día de mañana sea muchísimo mejor que el de hoy. Nos escuchamos pronto. Buenas noches. Chao, chao.

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Hola, hola, ¿qué tal? ¿Cómo están los fiebres de la music? Bienvenidos a la sesión miércoles. Hoy casi nada, vamos a recordar tres insignes emisoras de Costa Rica: Radio Juvenil, Radio 1 y Radio Sistema Universal. Cuando nos programaban un montón de temas que ahora, pues, obviamente se convirtieron en clásicos, pero sí que los disfrutamos en nuestras radiograbadoras, en nuestros equipos de sonido. Así que quise hacer tres sets donde vamos a recordar mucha de esa música que estas tres emisoras nos programaron. ¿Qué tal si iniciamos con aquellos clasicones buenísimos que nos programaba aquella Radio Juvenil? Ok, para después llegarle a más de lo que les tengo preparado para esta sesión buenísima de miércoles aquí en Música de Transeta por Onda Brava Radio, donde se vive la cultura retro.

Clásico, puros clásicos. Qué bueno es de vez en cuando recordar toda esta música que en aquellos tiempos, pues de verdad, pues existía uno que otro tema que se bailaba, pero no era así como la nota así discotequera lo que programaban las emisoras. Y esta ochentera legítima de la Radio 1 no se queda atrás con este set que viene para que usted lo disfrute. Y si se pregunta que si todo esto viene en nuestra colección de Llave Maya, por supuesto que viene. Es al 84707921 donde usted nos contacta y yo le explico todo lo que viene ahí para que usted tenga una de las mejores colecciones de música retro de todo lo que se programó en emisoras y discotecas de Costa Rica, ya desaparecidas, por supuesto. Así que seguimos recordando.

Definitivamente era la tremenda Radio 1, cerrando con este The Commissar, original de Falco, si no me equivoco, y esta es la versión de After the Fire. Y para finalizar, no podíamos dejar los ochentazos y todo lo que nos regaló en aquel tiempo Radio Sistema Universal. Aquí uno de sus, una recopilación de sus mejores éxitos que nos tenía esta gente que era más rockera. Pero sin embargo, decidí hacer este set con esta recopilación que usted va a escuchar a continuación. Espero realmente que hayan disfrutado. Es un programa hoy muy matiz, muy bonito, de buenos clásicos. Saludos para Pipe, allá en Huacas de Santa Cruz. No se pierde un solo programa. Saludos para usted, mi estimadísimo. Y recuerden, 8470-7921, la línea directa con la cultura retro de Costa Rica. Música de Transeta. ¡Vámonos!

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Son la música de Sandra, se llama María Magdalena. ¡Qué buena pieza! ¿Qué tal? Buenos días, feliz jueves. Mi nombre es Jonathan López. Y estoy por acá para hacerlos felices con la música. Así que relájese, suba el volumen a la música, olvídese de las cosas que le preocupan y sumérjase en un viaje musical de recuerdos de buena música. Conecte con todas esas emociones bonitas que le llegan a través de la memoria o la imaginación. Y que la magia de la radio haga un milagro.

al WhatsApp. Dígame sus canciones favoritas. Repórteme la sintonía. Y a todos los gasparines y gasparinas, esos que siempre nos escuchan y nunca se han reportado, mándeme aunque sea una señal de humo.

se llama Sometimes. A veces hay días no tan buenos, pero siempre sepa que todo pasa. Y que eso que no está tan tuanis hoy, luego será solo un recuerdo. Buenos días con buena música. Saludos a mi amigo Jimmy. Me dice Jimmy, ¿cómo está? Don Mauricio del Valle, mi hermano. Mi amiga Nancy, ¿cómo está? Buenos días, éxitos. Que tenga un maravilloso día, Nancy. Saludote grande. Saludos, amigo Calito Méndez. Me dice Calitos. Don Henry Bermúdez ahí reportando sintonía. Mi amigo Don Ronald Apuy. Está comiendo usted, Henry. Qué rico se ve eso. Saludos, mi hermano. ¿Para dónde irá Don Ronald Apuy? Que tenga buen viaje, Ronita. El pura vida. Don... El señor del aceite, ¿a dónde va hoy? Cuénteme. 6053-1041.

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0: Tremendísimo saludo ahí para mi amigo Luis Carlos Luis Montoya, ahí reportando sintonía. Jaime Pérez, que me dice Jaime, pura vida. Saludos a Alexandra, reportando sintonía. Dice que quiere mandarle un saludo ahí a sus papás Fernán y Alexandra. Dice un saludo a Matías, que hoy tiene las fotos de graduación ahí de prepa y esperemos que lo disfrute mucho. Pura vida, Matías. Saludote ahí para toda la familia, qué buena nota. Saludos ahí para mi amigo Fabio Pintura. ¿Qué me dice Fabio? ¿Todo bien? Saludos, pura vida. Qué buena nota. Saludos a Carlitos que va para Cartaguito. Que me le vaya muy bien allá en Cartago. Saludos, Rigoberto. ¿Qué me dice Rigoberto? ¿Le copio?
1: ¿Qué dice Marito?
0: ¿Cuál Marito? ¿Jonathan?
1: Saludos, saludos a todos. Marito. Señor de un Valladolid.
0: Eso era de ayer, yo creo, ¿ah? Saludos, Rigoberto, pura vida. Saludos ahí a mi amigo Mauricio del Valle, pero inyectado, ¿ah? ¿Eh? ¿Cómo amanece la cosa allá en Playa Garza?

Mire quién tengo por ahí, mi amigo Agua. ¿Qué me dice Agua? Buena vibra, mi amigo Agua. Toda la buena vibra, mi amigo. Amante de la naturaleza. Un abrazo, mi hermanazo. Y si nos escucha con MyTuner, nos escucha mejor. Si no, que lo diga mi amigo Don Ronald Apoy, que nos va escuchando en digital. Otra cosa, Ronald.

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0: Ahí estábamos complaciendo a mi amiga Nancy, quería escuchar Life is Life. Y ahora vamos con este temazo. Ellos son Toto y África. Qué rico que suena, ¿verdad? Para tranquilizarse en esas presas. Claro, usted imagínese que anda aquí por Guanacaste paseando. Y para los que andan por aquí, disfruten esta mañana tan linda. Con buena música. Por supuesto, acá en Onda Brava Radio. Saludote ahí para mi amigo Elkin. ¿Qué me dice Elkin? Ah, le llegó la pieza. Saludos a Luis Feraín, Santa Cruz, pura vida. Saludos a don Alan Rojas. ¿Qué me dice don Alan? Solo por MyTuner escucha Onda Brava. Conoce, ¿ah? Señal digital es lo máximo. ¿Qué me dice Michael? ¿Qué me dice Michael, Michael?
1: Buenos días, Jonathan. Espero que esté muy bien. Saludos para todos los radioescuchas. Digón. Para eso de aquí Limón, está que irme por Barra Blanca porque está cerrado la 82.
0: ¿En Limón?
1: Más lindo Barra Blanca, gastamos más diésel, pero no importa.
0: No importa.
1: Ahí vamos al Suárez, obviamente oyendo Onda Brava.
0: Conoce, con conoce, conoce.
1: Aquí un abrazo, John.
0: Pura vida.
1: John, pones algo ahí para despelucarme, no sé. Pantera,
0: no, hombre.
1: No More Trees, This Robot, cualquiera ahí, pero pesado, ah, pesado.
0: Bueno, vamos a ver qué hacemos. Me va el matiz, se me va el matiz. Saludos, mi hermano. Saludos ahí a mi amigo Mario Castro, ahí reportando en sintonía desde la hermosa zona de Acosta, pura vida. Saludos Roberto Castro también. Saludote grande. Saludos a William Bonilla. ¿Cómo está William? ¿Todo bien? Pura vida. Gracias por estar con Onda Brava Radio. Saludos a don Jaime Pérez. Saludos Carlos Luis Montoña. Don Eve Flores. Saludote.
2: Buenos días, Jonathan. Un abrazo a la distancia, mi hermano, que estés bien, a todos los oyentes, acá desde Miramar, Monte de Oro, disfrutando de un hermoso día.
0: Eso.
2: Un día muy lindo se ve hoy.
0: ¡Excelente!
2: Gracias por la bendición de poder saludarlos. Acá estamos.
0: ¡Pura vida!
2: Un excelente día.
0: Saludote grande, hermano.

Oiga, seguro. En ninguna emisora hayan ustedes estas versiones, ¿ah? Solo aquí en Onda Brava. 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En serio, se lo juro, en toda la historia de la radio en Costa Rica, ninguna emisora ha puesto tantos mixes, tanta buena música, tanto les hemos dado tanta felicidad como Onda Brava Radio. Gracias por su apoyo, que todo este esfuerzo es con todo el cariño del mundo para ustedes, que se merecen lo mejor. Que tengan un excelente día, mis amigos. De verdad, no saben lo que los queremos. Somos de los mismos. Saludos, don Armando Rodríguez. Buenos días. Saludos, don Alvin Díaz. Ahí reportando sintonía, bien conectado en digital. Qué manera, mi amigazo. Saludos a Alexander Bermúdez Leitón. ¿Qué me dice Gacela? Pura vida, saludos, pura vida. Saludos, a mi amigo el Pablito Modera. ¿Cómo está, Pablito? Saludos a Luis Fer en Santa Cruz. El Motomán, mire el Motomán. ¿Qué me dice Motomán?

Qué rico que suena eso. Saludos a Andy ahí reportando sintonía de Santana. Dice que está caliente. Saludos a Heiner ahí en Heredia. ¿Qué me dice Heiner? ¿Todo bien? ¿Pura vida? Dice que amaneció muy bonito Heredia hoy. Ah, vamos a ver si lo complazco por ahí, mi hermano. Claro. Diegón, Diegón, ¿qué me dice Diegón? Dice que está soleado por allá, por el lado de Quepos. Saludos hasta Quepos a los que nos escuchan por allá, Pacífico Sur. Mi amigo Don José Arias, ¿qué me dice, hermano? Qué gustazo saludarte. Gustavito, saludos allá hasta Heredia, ¿cómo está? Buena nota. Don Stanley, ¿qué? ¿Ya se levantó con la buena música? Saludos a Heiner también allá en Heredia reportando sintonía. Saludos a Agua y a Mario, que siempre nos escuchan allá. Por el lado Puriscal es que están ustedes, ¿ah, Agua? 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

0: Ahí estaba complaciendo a mi amigo Mauricio del Valle. Qué buena pieza. Invisible. Pat Benetton, ¿ya quieren los Depeche Mode con su Bipolar People? Genial, una mezcla más dura esa. Qué buena, qué buena. Saludos, Ricardito Brenes. ¿Cómo está? Buenos días. Gracias por estar en sintonía. Saludos a mi amigo Errol, que me dice Errol. Feliz día, feliz día, feliz día. ¿Quién por ahí? Le copio. Veo un Gasparín por ahí, buenas.
1: Johncito, buenos días. Johncito, un saludo para todos. Aquí, Pimba, desde San José de Centro. Soledadito, soledadito. La capital.
0: Eso.
1: Johncito, complazcame con Take On Me de Ajá.
0: Qué buena.
1: Por favor.
0: Buena vida.
1: Saludos.
0: Saludote, mi hermano. Saludos a don Carlos Vega, también ahí reportando sintonía.

Saludos hasta Costa y Hawái, todos sus queridísimos compañeros que están ahí muy contentos que van a estar colaborando en distintos parques nacionales y todo en celebración del día de mañana, día del medio ambiente. Saludos hasta Tamarindo, mi amiga doña Katia. Saludos a su esposo que van rumbo al trabajito ahí bien conectados con Onda Brava Radio. Tengo un excelente día. 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

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Saludos a Denia, allá en los Estados Unidos. Saludos a mi amigo Clancy. ¿Qué me dice Clancy?

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Otro clasicazo de la agrupación Yes, Owner of Lonely Heart, aquí en el sonido retro de Costa Rica. Saludos a mi amiga Giselita, que amaneció peliona hoy. ¿Qué pasó, Giselita? No pude ir al gimnasio hoy. Saludazo, mi amigo Mauricio Álvarez, a toda la gente linda allá en la Municipalidad de Santa Cruz, siempre en sintonía. Don Carlos Luis, ¿cómo amanece la cosa allá detrás del volcán Miravalles?

0: Dime mentiras, dulces mentiras. Saludos a Dani reportando sintonía. ¿Cómo está Dani? Desde Alajuela, pura vida. Que está con ganas de llover allá del lado de Aguas Claras de Upala. Saludos a Eduardo ahí en Alajuela. ¿Cómo está Eduardito? Pura vida. Breteando con buena música, eso me parece muy bien. ¿Y usted por qué no me ha reportado la sintonía? Está matizado con la música, ¿le gusta la música? ¿Usted también, mi amiga? Ah, bueno, ¿y por qué no me ha puesto un mensaje? Póngame un mensaje, dígame hola, aunque sea póngame una carita. Aunque sea póngame las quejas. No, eso de quejarse nada que ver, más bien agradecimiento. Siempre que uno agradece, las cosas buenas vienen. Por eso yo siempre les agradezco a ustedes toda la buena vibra. Saludos, mi amigo Lupa, ahí estaba de Gasparín Lupa. Saludos, Lupa, pura vida, hermano. Mira, ahí está el hombre de la caneta. ¿Qué me dice don Carlos Méndez? ¿Y la caneta qué? Saludos a la gente ahí del quebracho. Vamos a ver, ¿dónde están los Gasparines y las Gasparinas? Ahí está como Edwin también, otro Gasparín. 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Saludos a Jairito Mora, también reportando sintonía. Saludos a Jorge allá entre ríos. Pura vida, Jorgito. Gracias por estar en sintonía. Está mi amigo Alfred también. Y tremendo saludo al famoso Canfinera. Está por ahí trabajando con Carlos Luis. Están fumigando, están fumigando. ¿Qué me dice Canfinera, Tuanis? Está Belarmino ahí, Gasparín también. Jesús León, ¿cómo está? Pura vida, saludote grande ahí. El hombre trabajando en mecánica, tienen desarmado el motor de un Toyota por ahí, mi hermano. No, el motor no, la suspensión es. Saludos a mi amigo Piti, ahí reportando sintonía.
1: Buenos días, Jonathan, bendiciones. Ahí reportando, para que no me ponga ausente.
0: Saludos a mi amiga Almita, esa siempre nos escucha allá en México, un abrazote. Saludos ahí, don Rodolfo. Pura vida, Rodolfito, saludote grande. Gracias por estar con nosotros, qué buena pieza.

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Ahí está Monty Crew y sus chicas, chicas, chicas. Al estilo ahí del viejo Rock 1041. Bueno, recordáis que Rock 1041 tiene una nueva temporada todos los sábados, 2 de la tarde con Don Wilder. Pero vamos a tirar un poquito los clásicos que tiramos en el Rock 1041 de antes también. Ahí para los que lo extrañan, vamos a tirar los bombazos. Bombazo, bombazo, bombazo. Hacer un poquito de desmadre, a ver. Dice Roberto que no se inyecta con Onda Brava, no se inyecta con nada. Oiga, qué rico, ¿ah? It's a Quiet Riot. Come on, feel the noise. Saludos a Jackson allá, zona sur de Costa Rica. Un saludote grande a Irina Bravo de parte de su papá Marquitos. Y para su esposo también, que dice que siempre pasan escuchando la radio. Van a ser nuevos vecinos míos y todo. Qué manera, bienvenidos al barrio. Saludos a Dieguito, Dieguito, Dieguito. ¿Qué me dice Dieguito? Ahí está limpiando una oficina, dice inyectado. Excelente, Dieguito. Saludos a Jesús León, ahí reportando sintonía. Saludos a, a mi hermanazo ahí, desarmando la suspensión, el clutch de un Toyota. Miría Cintia, ¿dónde está ahí? Saludos ahí. Desde Brasil de Santana, reportando sintonía. ¿A que quiere escuchar algo de Def Leppard?

Ya me levantaron la mano allá en Cóbano. ¿Qué me dice, Osvaldo? Saludos hasta Cóbano, mi amigo Pejivalle. ¿Qué me dice, Pejivalle? ¿A dónde anda hoy? Saludos ahí a todos los kilometreados ahí que andan en 18 Morenas.

Agárrese, papito, porque si no se cae. ¿Qué me dice Raymond? Saludos allá hasta Heredia, pura vida, mi hermanazo. Saludos a Jairito Mora, acá en Iberia. Saludos a Lidier, ¿qué me dice Lidier?

0: Saludote grande a mi amigo Alfred, que estaba de cumpleaños ayer, ¿ah? ¡Sí, a bárbaro! ¡Qué manera, Alfred! ¡Feliz cumpleaños! Usted es Géminis, igual que yo entonces. Con razón me cae tan bien, ¿ah? ¡Fuera bien, Alfred! ¡Buena vibra, hermano! Saludos a mi amigo Don Edwin Villegas. Me dice que eres, sí, claro, cierto, viene en octubre Def Leppard para Costa Rica. Ayer lo estaba comentando. Saludos a mi amiga Ida, allá está Pavas. Le copio, Pejivalle.
1: Me dice Jonathan, solo bueno, calidad, aparte. Bendiciones a usted, Inca, bien, a todos los clientes. Porque aquí vamos rumbo a San Rafael de Guatuco, saliendo aquí de Liberia.
0: Ahí va bien cargado en su camión, ahí rumbo Guatuso, San Carlos. Esa por la ruta 6, luego ruta 4. Copiadito, mi hermano, buen viaje. Bien pegado con MyTuner, ¿ah?

Como decía un amigo mío, el famoso Totonga, dice: hágale los cambios enclochados a la moto, así no pierde ni una gota de revolución. Vamos así enclochados, ¿ah? ¿Eh? Déjale volumen.

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0: Oye, estas piezas en las que se lleva uno a las excursiones, fuerte transeta, y sonando a todo volumen atrás. Qué bueno, ah. Un transeta y 8 baterías grandes. Saludos a mi amigo Edwin Palma, allá hasta Tailandia, reportando sintonía.
1: ¿Qué me dice? ¿Qué me dice Jonathan? Saludos, mi hermano, saludos, bendiciones.
0: Eso, pura vida. Saludos a mi amigo Johan Araya, ya zona sur de Costa Rica, frontera con Panamá. Bien conectado con Onda Brava Radio, ¿eh?

Y tremendísimo saludo para todos mis muchachonas desde Castro y Torrentes. Se vienen en carretera regresando de gira al Caribe. Saludos a Jimmy, que va al volante. Y a mi amigo don Rodrigo Rojas, toda la cuadrilla que vienen por allá. ¿Qué me dice Mauricio? Pura vida, inyectadísimo con esa música. Buena nota, Mau.

Les quiero poner una tarea. Les quiero poner una tarea. Una tarea muy sencilla. ¿La han pasado bien? Si la han pasado bien hoy, hagan lo posible por cualquier cosa que hagan ustedes en su trabajo, en su vida diaria, sea para hacerle la vida mejor a otra persona. Que su misión hoy sea hacerle la vida mejor a otra persona y que su felicidad sea ver felices a otros. Que esa sea su felicidad, ver felices a otros y hacer mejor la vida de otra persona. Hagamos mejor este mundo, mis amigos. Démele volumen, gloria, papá.

amigo Don Ronald Vargas, inyectadísimo allá en Tilarán. Oiga, ya se fue a la vuelta ya, motor Elite JM Tilarán, Don Ronald. 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

buena música. Se le quitó el sueño y la pereza, qué dicha, esa era la idea. Esa era la idea, que usted empezara el día bien, con buena actitud, y que se note que estamos para servirle a las demás personas, que se note que hacemos nuestro trabajo con amor, con pasión, con cariño, con amor a nuestro país. Nuestro trabajo es lo que hace grande esta nación, y si queremos que nuestro país esté mejor, no esperemos que otros hagan el trabajo, empecemos por hacer bien nuestro trabajo. ¿Le parece bien, verdad? No hay nada más peligroso en esta vida que un mediocre. Porque el mediocre sabe que las cosas se pueden hacer mejor, pero no las hace mejor. El mediocre va a hacer todo lo posible para que otros no hagan bien su trabajo. Y mi amigo, mi amiga,

usted no es un mediocre. Me decía mi mamá, Jonathan, no sea mediocre. Qué sabias palabras las de mi madre. Y qué bueno que todos los días nos esforcemos por ser mejores. Mis amigos, mis amigas, con esta me voy despidiendo esta sección de Buenos Días con Buena Música. Les digo a ustedes, con todo el cariño del mundo, con todo el amor del mundo, no sean mediocres. No sean mediocres. Si algo se puede mejorar, mejórelo.

malo hasta los huesos, ¿ah? Como la carne de pescuezo, malo, malo, ¿ah? Saludos a Yamilet de parte de José Santos Blandón. Dice que está dando clases allá en la Braulio en Heredia. Saludos, Yamilet. Que tenga un excelente día. Pura vida. Ya vimos con el cassette de 90, no le cambie.

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0: Arrancamos el programa con un piezón, complaciendo a mi amigo Rodolfo. Me ha pedido esta canción. Con mucho gusto, Rodolfo, hermano. Saludos a Douglas, ahí de Motor Elite JM de Tilarán. Matizado, dice, qué piezón. Claro, Douglas. 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Bienvenidos al cassette de 90 de hoy. ¿De qué vamos a hablar hoy en el cassette de 90?
1: Hello.
0: Casualidades. Casualidades. ¿Qué casualidad? Yo creo que las casualidades suceden constantemente, pero a veces no nos damos cuenta. Pero cuando somos conscientes de las casualidades, para que las cosas que hoy tenemos o que hoy somos sean una realidad, es donde les dije a mi mamá, qué bien que pasó esa casualidad. Bueno, casualidad yo no creo, yo diría que sería más como que Dios así lo quería. Les voy a contar una historia de estas casualidades, de las casualidades, casualidades de la vida, ¿verdad? De esas cosas que tienen que pasar y no había quite, ¿verdad? Cuando yo estaba en el colegio, por cierto, estaba en el colegio Rodrigo Hernández Vargas allá en Barba. Mi sueño en ese momento pues era todo esto de la radio y me encantaba todo eso. Y yo quería meterme a estudiar electrónica o electricidad o algo así referente a este mundo, porque era algo que me apasionaba demasiado. Me acuerdo cuando estaba en noveno año, pues nos dijeron que podíamos pasarnos al Colegio Técnico Profesional de Heredia y toda esta vaina, pero había que tener muy buenas notas, ser muy buen estudiante, etcétera. Yo no era precisamente un estudiante de excelentes notas, no era el mejor estudiante, era bastante vago. Y me acuerdo que el día que fuimos a hacer la visita al Colegio Técnico Profesional de Heredia y fui a la especialidad de electrotecnia, yo vi eso y me encantó. Sentía como que eso era lo que yo quería, que ahí era donde yo quería estudiar y veía todas esas cosas que me llamaban mucho la atención y yo quería aprender y todo eso y me llamaba la atención tanto, pero era una emoción que sentía. Y cuando ya nos habló el profesor y nos dijo que ahí solo entraban muy pocos, que era una de las carreras más cotizadas en el vocacional, pero que solo entraban como 40 muchachos de todos los que estábamos ahí, era un montón de gente, todos los colegios de Heredia, y solo iban a seleccionar a 40, a los mejores. Dios mío, dije yo, no, ya aquí, hasta aquí llegué yo, ¿eh? Yo no era el mejor estudiante. Y yo, qué lástima, esto me hubiera encantado, y sentía que era como el camino que yo quería seguir para poder tal vez cumplir el sueño mío de estar atrás de una radio y poder hacer construir una radio y todo eso, que era mi sueño desde niño, de toda una vida, ¿verdad? Y cuando escuché ese discurso de que iban a seleccionar a los mejores y yo volví a ver ese montón de gente, y bueno, y uno no los conoce, pero ve un montón de nerds ahí, que yo no tenía pinta nada. Y ay, Dios mío. Hello. Pasaron unos meses, no recuerdo. Y para sorpresa mía, fui seleccionado para entrar a al vocacional. Yo había puesto todos mis datos para entrar a la carrera de electrotecnia y esa era la única carrera que me interesaba, ninguna de las demás. Porque a uno le preguntaban, si no entran una, tal vez le interesa otra. Yo solo quería esa. Y me llamaron. No era el mejor estudiante, no tenía las mejores notas. Yo no sé qué habrá pasado. Yo no sé si alguien se habrá equivocado o qué, pero yo entré. Y el resto es historia. Y fue una casualidad. Yo digo que fue una casualidad. Fue una casualidad. Y eso es lo que quiero que hablemos hoy, de casualidades. Cosas que pasaron en algún momento que uno dice, ma, esa vara pasó. Yo no sé cómo, pero tenía que pasar. Tenía que pasar para que otras cosas pasaran. Si yo no hubiera entrado al vocacional, posiblemente hoy yo no estuviera sentado acá. Posiblemente hubieran pasado un montón de cosas muy distintas. Pero esas casualidades pasan. ¿Cómo diablos ese mal estudiante fue seleccionado en un grupo de solo 40 para que entrara a estudiar una carrera que él sí sabía que era su mayor pasión? Pero yo no pude expresarlo, no pude hablar con nadie, nunca me llamaron a una entrevista, nada. Nadie sabía nada, solo vieron mis notas. Y mis notas no eran las mejores, eran 70. ¿Cómo me iban a llamar si se suponía que eran los mejores, verdad? Pero me llamaron. Bienvenidos al Cassette 90 de hoy. Hoy vamos a hablar de eso, de las casualidades, cosas que han pasado en nuestras vidas. Y tú dices, ¡ay, cómo diablo! ¡Casualidades! ¡Casualidades! ¿Sí? ¿Qué casualidades? Todos los días pasan casualidades. Cuénteme, 60.

ver, piense, piense, ¿qué casualidad le han pasado en la vida? Cuénteme alguna casualidad. Hay muchas. Empieza a enfocarse, casualidades. Se encontró con alguien, ese día se atrasó, ese día salió temprano, no sé, casualidades. Cosas que pasan por alguna razón extraña, pero pasan.

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Las casualidades son cosas increíbles que suceden. Y que uno dice, ay, pero ¿cómo? Suerte, no sé, yo no diría que es suerte. Son cosas que ya estaban destinadas a ser. Y eso es lo que estamos hablando hoy acá en el Cassette de 90, presentado por nuestros amigos de Macrosalud Macrobiótica. 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Estaba yo tocando fondo, enfermísimo, triste porque ya tres veces que había intentado operarme para que me sacaran unas piedras que me tenían hecho pero totalmente mal, me tenían muy mal. Tres veces había fallado la operación. Me acuerdo que la primera vez ya me habían dado cita en el Hospital México, era la segunda vez que me iban a operar. Estaba yo con la ropa verde puesta ya. Y en eso el doctor que me iba a hacer la intervención se puso a ver mi expediente y me dice, muchacho, usted no lo voy a operar. ¿Pero por qué? Su condición es muy, muy complicada y la operación que vamos a hacer, lo único que va a hacer es generarle más problemas. Vamos a desbaratar esas piedras, se van a hacer un montón de arena y le va a taponear la salida del riñón y eso va a ser un problema. Yo no me arriesgo, no lo vamos a operar. Para mí eso fue demasiado triste porque yo estaba esperanzado en que me iban a quitar ese problema. Ya me habían operado una vez y había estado muy bien. Y luego se volvieron a hacer las piedras. Y bueno, yo estaba súper triste. Me devolvieron, quité la ropa verde y todo, y de regreso para la casa. Y me dijeron que me iban a poner en lista de otra operación. Pasaron años y no pasaba nada. Empecé a investigar qué pasaba y me di cuenta que ni siquiera estaba en ninguna lista. Ni siquiera estaba en nada, tenía que volver a empezar el proceso de cero. Empecé el proceso de cero, desde acá, desde el Hospital de Liberia, todo, ir a Levi's y luego aquí. El día que tenía la cita con el especialista para que me hiciera la referencia para mandarme al Hospital México para que me operaran con ese otro procedimiento, ese día mi hija tuvo una situación y tuve que moverme de emergencia a la capital y perdí la cita. Perdí la cita, perdí todo y nuevamente se esfumaba en mis manos la posibilidad de que nuevamente se fueran a operar. La tercera vez, pues apareció la posibilidad de operarme de manera privada y había pues podido conseguir un buen seguro y también pues alguien que me podía ayudar a operarme en lo privado. Y ya teníamos todo, habíamos hecho todos los estudios, el TAC y todas las cosas que se necesitaban para operarme y todos los especialistas que estaban para hacerlo. Y cayó la pandemia. Cayó la pandemia, la incertidumbre, no se sabía si se iba a poder pagar, era un montón de cosas. Y bueno, la cosa fue que no me pude operar por tercera vez. Yo estaba súper deprimido, estaba tocando fondo, estaba súper enfermo, vivía con crisis de dolores constantemente. Por lo menos al mes tenía de 2 a 3 crisis de dolores súper intensos. Tomaba analgésicos súper potentes todos los días. Estaba tan enfermo y un día recibo la llamada de mi amigo Alan de Macrosalud Macrobiótica. Me dice, ma Jonathan, yo quiero que venga usted a hacerse un escáner biométrico. Yo, ¿qué es esa vara, Alan? Y me dice, Alan, ma, eso es un escáner que revisa todo su cuerpo. Él se fija en el aura, que es una electricidad que tenemos alrededor de nosotros. Es invisible para la vista, pero la máquina puede detectar todo eso. Y en base a eso, se pueden medir un montón de cosas que están sucediendo adentro de nuestro cuerpo. Esta vara suena medio raro, dije yo. Pero bueno, voy a ir a ver, no pierdo nada. Yo lo que quiero es que ustedes vengan para que le cuente a las demás personas lo que es. Y yo fui, de casualidad, fui por varas, se lo juro que yo fui por varas, iba sin fe. Y fui, y cuando vi el aparatito ese que parecía como un Nintendo chino y toda la vaina, me hicieron el examen. Y cuando don Esteban Delgado, quien ahora es mi amigo y todo, en un momento me decía, ese muchacho tan joven que va a saber, ¿verdad? Y de repente él me dice, usted tiene dos problemas súper severos. Usted, si fuera un carro, no pasa la revisión técnica. ¿Y qué tengo? Le digo yo, así, a ver, para ver qué, seguro me va a decir que tengo piedras en los riñones, algo así. Y me dice, usted tiene el hígado graso y el ácido úrico altísimo. Y me pongo yo a reír y le digo, pero doctor, yo lo que tengo son piedras en los riñones. Como diciendo, usted se está bateando. Me dice, tiene piedra en los riñones, dice. Es por eso, precisamente. Esto es lo que le provoca las piedras en los riñones. Si usted no se arregla esto, usted siempre va a tener piedras en los riñones. Claro, era lógico, ya me habían operado una vez y me habían vuelto a hacer.
y cada vez estaba empeorando y empeorando y empeorando, porque las piedras se hacían más grandes. Tenía unas piedras que eran como jocotes adentro de mis riñones, en serio, como una semilla de jocote. Y resulta que él empezó a darme el tratamiento natural para limpiar mi hígado, bajar el ácido úrico. Y desde que empecé los tratamientos naturales, nunca más volví a tener crisis de riñón hasta la fecha, al día de hoy, gracias a Dios y gracias a la gente de Macrosalud y a la medicina natural. Hoy me declaro un hombre sano, un hombre que recuperó un montón de cosas que había perdido por la enfermedad. ¿Casualidad que no me operaran? Yo creo que sí fue una casualidad. Si no, no hubiera podido conocer los beneficios de la medicina natural y no podría hoy decirle a usted que quizás la solución que usted necesita para su salud está ahí, donde yo mismo pensaba que no servía. Y hoy, gracias a Dios, estoy libre de esas piedras, estoy saludable, estoy feliz, agradecido con Dios y con la gente de Macrosalud, de verdad, por esa oportunidad que me dieron de conocer lo que era un escáner biométrico y todo. Todos los días, todos los meses, ellos están haciendo estos escaneos. 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Casualidad que no me operaran durante 3 veces, me negaran la operación 3 veces, desesperado, tocando fondo. Casualidad que la medicina natural curara algo que pensaban los médicos que solo una operación podía curar. Yo no sé si casualidades, ¿verdad? Pero de eso se trata el programa de hoy. Y quiero que me cuenten esas casualidades, cosas que usted mismo no se explica, pero sucedieron.

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0: voy a contar una casualidad que acaba de suceder en este mismo momento, hablando de las casualidades. Yo estaba contando mi historia, lo que me sucedió con la con Macrosalud y cómo Alan me llamó y todo. Y yo que termino de hablar y empieza a sonar la canción de Charlie García, No Voy a Entrar en Avión, y veo a Alan que se viene asomando, que andaba casualmente haciendo algo por aquí en el mall. Y lo veo que venía a saludarme y Alan, hola, Alan, ¿qué andaba haciendo usted aquí en el mall ahorita?
1: Bueno, yo creo que las casualidades no existen. Yo creo que el poder de atracción más, ¿verdad?
0: Yo creo que también todo está orquestado porque Dios quiere que pasen cosas y claro, suceden, ¿verdad? Y bueno, usted venía acercándose aquí y bueno, llegó Alan y yo que estaba hablando de lo que me pasó. Contame una vaina, Alan. Bueno, yo me acuerdo el día que vos me llamaste y vos me dijiste, ma, Jonathan, yo quiero que usted venga a hacerse el escáner biométrico. Usted me pidió que fuera a hacerme ese escáner biométrico porque me imagino que usted quería que le hiciera una especie de publicidad a eso que usted hacía en su negocio. Tal vez usted ni siquiera sabía que yo necesitaba tanto eso. Usted tal vez pensó, de que le hagan esa vara a ese man a ver qué tiene.
1: Bueno, en esta vida de la medicina alternativa y en la formación que tenemos, nosotros aprendemos a leer ciertas cosas. Así como el mecánico que llevas
0: tu carro. Oye, un carro.
1: Y, claro, y él le suena algo y dice, ah, sí, eso es lo que hay que cambiar. Normalmente nosotros, a través del iris y a través de ciertas señales que nos da el cuerpo, pues entonces vamos determinando. Uh-huh. Obviamente, nosotros en Grupo Macrosalud estamos casados con Funda Brava por ya casi 18 años, ¿verdad?
0: Sí, sí.
1: Pero si no más.
0: Mucho tiempo,
1: mucho
0: de ser
1: tiempo,
0: amigos.
1: De ser amigos y todo. Bueno, sí, en el caso tuyo, pues te conozco hace mucho tiempo.
0: Sí.
1: La casualidad es, como lo estás diciendo, en ese día que te vi, sí noté que aparte que mostrabas señas de dolor, pues también era un área de oportunidad de que hiciéramos en ese momento como un canje, ¿verdad?
0: Ajá.
1: O sea, que yo te iba a decir, mira, te vamos ayudo a ayudar con medicina alternativa.
0: Usted me ayuda a mí.
1: Y usted me ayuda a mí, haciéndome famoso a través de la radio. Pero yo siempre le digo a la gente, o sea, a mí por encima de naturista, yo soy motivador.
0: Sí.
1: Porque vos conocés mi historia de vida.
0: Sí.
1: Y justamente lo que vos hiciste fue escuchar las señales de tu cuerpo. Las señales que te decían, necesito hacer algo, y vos viste la oportunidad a través del ofrecimiento mío para dar el paso. Y
0: bueno, como contaba yo anteriormente, ya se me habían acabado todas las opciones, o sea, tenía que seguir esperando una operación que no se podía, era muy difícil, llevaba, pues, no sé, como 15 años enfermo, 15 años cargando con una cosa terrible que me había arrebatado cosas que me gustaban mucho, y de repente usted me llama y me dice, Mike, ¿qué pierdo? Ah, yo se lo dije a la gente ahorita, yo fui sin fe, Alan, yo fui sin fe. Yo no creía, cuando yo vi a Esteban, yo vi a un muchacho joven, pone una vara que parecía un Nintendo chino, ponga la mano ahí, y ¿qué va a ser esta vara? Y donde me dice, usted tiene dos problemas, tiene ácido úrico y tiene hígado graso, y yo no creía que eso, pues, me fuera a cambiar la vida, ¿verdad? Entonces, realmente fue algo sorprendente, y lo digo aquí públicamente, que dicha que apareciste, muchas gracias, Alan, de verdad,
1: yo vivo
0: enteramente agradecido con ustedes, con todo el equipo de Macrosalud. Invito a la gente, verdad, a acercarse, a preguntar, a conocer de estos tratamientos de salud, porque si hoy estamos haciendo este programa y que usted aparezca, yo creo que no es casualidad, y estamos hablando de las casualidades. Invitar a la gente, verdad, que se acerquen a este escáner biométrico, se hace todos los días, Alan.
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0: Uh-huh.
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0: Ok, no, buenísimo, de verdad que sí. Una casualidad que te decía vos, Alan estuvo muy enfermo. Alan es a punto de perder una pierna.
1: Una pierna, claro.
0: Una pierna, se le iban a amputar de lo mal que estaba. Y así conociste la medicina natural y también te cambió la vida. Y gracias a eso, vos decidiste dedicar tu vida a promover la medicina natural. Y eso es una casualidad también. O sea, que te enfermaras, que casi te cortaran la pierna y todo eso fue algo que tenía que pasar para que hicieras el proyecto de Macrosalud y empezar a suceder. Y tenía que pasar eso para que usted me conociera a mí. Y hoy tal vez esta conversación le está salvando la vida a alguien en este momento que está escuchando, ¿verdad?
1: Pero yo te digo que desafortunadamente somos así. Porque yo me incluyo y a usted también te tienes que incluirte. Nosotros no hemos sabido escuchar las señales que nos da nuestro cuerpo.
0: Del cuerpo, sí.
1: Y yo ya tenía, antes de tener mi problema, tuve un año desde que mi cuerpo me decía, estás mal. Mi cuerpo me dio muchísimas señales entre mis dolores, entre mis estados anímicos, entre mis dolores de cabeza, entre mi falta de sueño, entre muchas cosas, mi cuerpo me decía, no estás bien. Y se me cayó el puente, reaccioné, gracias a Dios, superé la enfermedad, gracias a Dios ayudamos ahora. A través de mi enfermedad eso me llevó pues a especializarnos en medicina alternativa y tener un gran equipo de trabajo.
0: Qué bueno eso.
1: Pero les invito a todos, escuchen las señales del cuerpo, sí, y contacten a Macrosalud.
0: Claro, no, para eso estamos, para eso estamos. Bueno, vamos a la música, y bueno, otro testimonio, otra casualidad. Alan se enfermó y esa enfermedad fue la casualidad necesaria para que naciera Macrosalud. Qué cosas, ¿eh? Qué cosas.

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0: Sonido Nacional, la agrupación 50 Norte, Dime qué puedo hacer sin ti. Acá en Cassette de 90, hoy hablando de las casualidades. Casualidades. Saludos a mi amigo don Eric Blanco. Hermano, un abrazote grande, el famoso Coco. Casualidades, vamos a ver qué me cuentan por acá. Me dice, hola, buenos días. Saludos a los mecánicos de ayer, el ruletero. Que se pongan las pilas y que tengan un gran día, me dice por aquí. Oiga, saludos a los muchachones del ruletero que están por ahí en sintonía. Oye, que se pongan las pilas, dicen, que se pongan las pilas. Don Ever Flores, ¿cómo está? Saludazo grande. Allá hasta Miramar de Punta Arenas. Saludos a don José Santos. Ahí, pura vida, dice. ¿Cuándo abre Macrosalud en Heredia? Dicen, bueno, eso está en un proyecto ahí. Todavía hay como atrasos, pero sí pueden pedir en tiendamacrobiotica.com, ¿verdad? 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Casualidad, mi amigo Ulises, ¿qué me dice?
1: ¿Qué me dice mi amigazo Jonathan? Un saludo ahí, un abrazo a todos los radioescuchas. Hace años, Jonathan, desde que estaba chiquillo, que tenía a mi mamá en vida, yo acompañaba a mi mamá siempre todos los lunes como a las 7 de la noche después de las de noticias que daban al Planeta Azul, que llevamos ese programa de Yacos todo sumergido y todas esas cuestiones ahí bajo el mar, que era algo bellísimo, ¿verdad? En aquellos tiempos era una emoción porque no se veía mucho, ¿verdad? Como ahora. Entonces, pasaron los años y aún las cosas del mar a uno lo enfriegan bastante, ¿verdad? Entonces, es una casualidad que ya ahora soy lo que usted ve ahí en el perfil mío, ¿verdad? Gracias a esa casualidad. Así es, mi amigo, pura vida.
0: Pura vida, mira, y lo veo buceando, ¿ah? Lo veo buceando gracias a esa casualidad de que le gustaba el programa de Jacques Cousteau. El hombre se animó a aprender a bucear. ¡Qué bueno eso, Ulises! ¡Qué casualidad, ¿verdad? Cosas que le llaman la atención. Saludos a don Ronald Vargas, que dice, salúdeme al compa de Motor Elite de parte de Centro Automotriz Vargas de Tilarán. Que muchas gracias, ¿ah? Por pensar en Tilarán. Saludote grande, pura vida. Vamos a ver qué me dice por acá mi amigo Miguel Manuel, ahí está reportando sintonías de Brasil. Qué manera.

0: Saludos. Vamos a ver qué me dice por aquí don David Solís. Casualidad, hermano.
1: Qué dice Jonathan? Todo bien, David, en carretera. Está bonito el tema, las casualidades. Tengo varias casualidades en la vida. Una, el trabajito que estoy ejerciendo me salió de gran casualidad, como dice uno. Dios me lo puso en el camino. Fue una gran casualidad, porque así es. Y la otra fue estudiando en el INAH, en la unidad de robótica de INAH, ahí en Heredia, por donde está la biblioteca.
0: Ah, yo conozco.
1: Yo hice la prueba en Alajuela y de gran casualidad yo quería estudiar en Heredia.
0: Y lo mandaron.
1: Y de gran casualidad del mundo, me tocó estudiar en Heredia, por dicha y gracias a Dios.
0: Ahí en Heredia, un amigo mío, ex compañero de colegio, Jeffrey Ramírez, es uno de los instructores ahí de robótica. Gran amigo, compañero de colegio, y bueno, ha sido un protagonista de grupos de robótica que han ido a competir a nivel internacional y todo, y han ganado primeros lugares. Jeffrey es un apasionado de eso desde que estábamos en el colegio, y estudió ahí. Qué casualidad que usted también estudió ahí, mi amigo, qué buena nota. Vamos a ver qué dice Robert. Robert, ¿cuál es su historia? ¿Cuál fue su casualidad?
2: Hermano, déjeme decirle que lo suyo no fue ninguna casualidad. Dios nunca escoge personas perfectas para los propósitos que él tiene. Lo suyo no fue una casualidad. Vea, Moisés era tartamudo y Dios lo mandó a hablar con el faraón y lo logró. Jesús no escogió a las personas más eminentes de su época. Jesús pudo haberse rodeado de Nicodemo y de José de Arimatea y de un montón de eruditos. Escogió pescadores, escogió hombres comunes, hombres imperfectos, porque así es Dios. Entonces lo suyo no fue una casualidad, hermano, lo suyo fue propósito. Lo que sí fue una casualidad, y ahora sí entremos en materia, es lo que le voy a contar a continuación. Así, voy a hacerlo lo más rápido que pueda y tratando de no quemar a nadie. Resulta que hace muchos años yo tenía una novia ahí, y el papá de ella tenía un negocio. Entonces, bueno, el suegro, él tenía un negocio y el señor tenía un carrito ahí para cuestiones del negocio y me dio trabajo con él ahí en el negocio, con el carrito para haciendo mandados. Entonces, él viene y me dice, verá, seguite llevando el carro porque para que no tengas que estar viajando en bus, la verdad es que mejor seguite llevando el carro y te llevas en la tarde cuando te vas los mandados del día siguiente en la mañana y arrancas desde tu casa y así ganamos tiempo, porque yo vivía más cerca del centro que ellos, ¿verdad? Entonces era más práctico, ¿verdad? Pues todo bien, yo me había hecho muy amigo del suegro, ¿verdad? Por otra razón, por otra historia que otro día contaré, me había hecho muy amigo el suegro, entonces de ahí había bastante confianza. Resulta que yo estaba muy joven y andaba de mal portadillo, ¿verdad? A veces andaba de mal portadillo. Y había una muchacha por ahí cerca, por donde ellos vivían, que me tenía la cabeza enferma, ¿verdad? Hablemoslo así, abiertamente. Me tenía la cabeza enferma. Y resulta que de un día salgo, un viernes salgo como a las 7 de la noche, salí de ahí con el carrito, ya yo iba para mi casa. Y donde voy pasando está la muchacha esta ahí en una esquina y en una pulpería, y paro y la saludo y le pregunto que qué está haciendo, y me dice que nada, que está aburrida, que tiene ganas de irse a tomar algo. Le digo, vámonos. Y en 5 minutos se vistió increíblemente hermosa y se montó en el carro y se fue conmigo. Y nos fuimos para un lugar ahí, a un negocio que había frente a los moteles en San Francisco de Ríos, y ahí estábamos compartiendo ahí, tomando y todo, y entonces yo ya le suelto la jauría, ¿verdad? Y al principio no quería y me decía, es que no, es que qué vergüenza que lo vean a uno entrando ahí. Le digo, nadie la va a ver, vea que el carro tiene los vidrios oscuros y todo el mundo va a estar muerto de risa diciendo, qué trama de bicho, ¿ah? Porque más de uno ha usado la misma trama, más de uno, eso estoy seguro. Y entonces y al final la logro convencer y me dice que sí, que está bien. Y nos metemos al motel que estaba al puro frente y empiezo a dar vueltas, que estaba lleno, era un viernes en la noche y estaba lleno, no había espacio, ¿verdad? Entonces ahí lo que queda es empezar a dar vueltas a ver en qué momento se desocupa alguna habitación para meterse. Y resulta que en ese toque que vengo dando vueltas, veo un portón abierto y unas luces de reversa de un carro que va a salir de... Entonces me parqueo ahí, me paro ahí, pongo las luces de emergencia y me paro ahí. Y la vuelvo a ver a ella y empiezo ahí a decirle que tranquila, que se relaje, que la va a pasar bien, que todo está muy bonito y ta, ta, ta, y toda la trama, ¿verdad? Toda la terapia. Y este, mae, cuando vuelvo a ver el carro que estaba saliendo, y no era el carro de mi suegro. Ajá, y era el carro de mi suegro. Y el hombre se queda bien, o sea, el hombre baja un poquito la ventana, porque también andaba vidrios oscuros, baja un poquito la ventana y se me queda viendo. Y se baja el carro y me llama, y entonces de ahí ya yo me bajé el carro y me fui para allá, para donde estaba el hombre, y este, ¿cómo está? ¿Cómo le va, fulanito? Me dice, bien, ¿y usted? Yo, bien, por dicha, este, me dice, dígame una cosa, nada más, es una sola preguntilla. Y le digo yo, sí, señor, y me dice, esa que está ahí en el carro es mi hija. Le digo, no, esa no es su hija. Y se queda así y me dice, ok, está bien. Entonces, este, y yo me quedo viendo así como para el carro el hombre a ver quién es, con quién andaba. Y me dice, entonces, hagamos una cosa. Me dice, ni usted me ha visto, ni yo lo he visto. Esta conversación no existió. Y se montó el carro y se fue. Eso sí es una casualidad. Así está la cosa, yo sí.
3: Oiga usted, ¿qué? ¿Qué? Bueno, vamos a la música. Así está la cosa, hijo Sixto. Qué casualidad, esa conversación nunca existió entonces.

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1: Bueno, ayer teníamos canciones chistosas. Y esta es una de las más chistosas que he oído yo en mi vida. Ellos son el Grupo Nacional La Caja de Música. Y bueno, esta canción se volvió viral. Se volvió viral gracias a la extinta Radio 1. Me acuerdo cuando la sacaron. Y bueno, la pedían y la pedían. La gente se moría de risa por el morbo y lo chistosa que es la canción. Esa parodia de la canción del taxi de Ricardo Arjona. Y esta se llama El Taxista Pirata, ¿verdad? Una versión costarricense adaptada a situaciones jocosas que podrían casualmente haber ocurrido en la realidad, ¿verdad? Estamos hablando de las casualidades hoy acá en Cassette 90. Casualidad no es de que usted no pueda dormir bien. Si usted no puede dormir bien, posiblemente la causa sea ese colchón que tiene tantos años de estar con usted. Los colchones tienen vida útil. También tienen una serie de características que se van degenerando. Y a veces tal vez la gente ni siquiera es consciente de que los colchones hay que darles rotación, de que los colchones también tienen un peso, ¿verdad? Si usted es una persona que es pesada y compró un colchón barato, ese colchón se va a ir deformando por el peso. Si usted compra un colchón tomando en cuenta su peso, ese colchón le va a durar muchos años porque está diseñado para más peso. Normalmente los colchones están diseñados para un máximo de 100 kilos, ¿verdad? Y si usted y su esposa, los dos son gruesitos, imagínese qué le va a pasar a ese colchón. Se va a deformar, ¿verdad? 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Vamos a ver, ¿qué me dicen por acá? 6053-1041, Miguelito, ¿casualidad?
2: ¿Qué dice John? Buenos días. Madre, casualidades en la vida hay muchas. Si es que queremos llamarlas casualidades. Hay quienes dicen que ya todo está previamente escrito, pero una de las casualidades que a mí más gracia y satisfacción me ha dado recientemente, mae, fue la vez que yo estaba buscando una emisora y escuché una pieza, no recuerdo exactamente cuál era, sé que era el rock de los 80s, lo que estaba sonando, y entonces dejé la emisora y comenté con el compañero de trabajo que estábamos aquí construyendo la cabañita, que qué buena pieza y que qué buena emisora. Y bueno, ahí fue donde conocimos primero la emisora y luego ya te conocimos a vos por la radio. Y recuerdo un programa que vos estabas hablando de profesores del colegio y mencionaste que habías estudiado en el Liceo Rodrigo Hernández. Y ahí yo te escribí y te dije que yo había estudiado ahí también. Entonces, fue donde empezamos a conversar, y bueno, se fue desarrollando la amistad y salieron muchas coincidencias. Y finalmente cuando te conocí ya en persona, y tuvimos aquella conversación de que habías conocido a mi abuela y a mis tíos.
1: Claro,
2: y todo,
1: cierto.
2: Entonces, esas son unas de las casualidades más vacilonas y bueno, que me han dejado una gran amistad. Saludos y un abrazo.
1: Qué bonito, mi amigo Miguelito. Sí, yo conozco mucho al tío de Miguelito. Fuimos compañeros de trabajo en cierta forma. Conocí a la esposa del tío también, a Yamilet, que en paz descanse también. Fue maestra mía en la escuela, ella era maestra de educación física. Así conocí al tío de Miguelito. Viví vecino de la abuelita Miguelito y de las tías y todo. La verdad que muchas casualidades. Qué curioso, ¿verdad? Qué curioso. Y bueno, nos gusta la música, nos gustan las bicicletas. Entonces, saludos, dice por acá, para los locos del taller del ruletero. ¿Dónde queda el taller del ruletero? Ah, y se ve que son como especialistas en camiones y buses y todo, ahí son muchachones. Saludos, muchachones, ahí de taller del ruletero, de parte de Víctor, y a toda la galla ahí, el ruletero. Gracias por estar en sintonía. Saludos a don Roberto Castro, mi hermano. No es casualidad que ustedes estén por aquí escuchando. Saludos a Jeff, dice, soy el compa que tuvo una emisora pirata en Tilarán, dice. A mí también me llamó mucho la atención la electrónica, la electricidad, aparte de la radiodifusión. Bueno, Jeff, aquí puede venir a matar fiebre, mi hermano. Tenemos que sentarnos a conversar, mi hermano. Las pasiones hacen gente muy interesante. Saludos a mi amiga Carito Abarca, un abrazo. Saludos a don Edwin Villegas, que dice que cuando uno realmente desea algo, el universo conspira para ayudar a realizar su sueño, ¿verdad? Y esa es una de las citas más famosas de la novela El Alquimista, de Paulo Coelho. Eso es verdad, pero yo sí creo que esas casualidades muchas veces llegan de las maneras menos esperadas. Cosas que a veces creemos que son una desgracia, son la piedra, la primera piedra para una gran bendición. No se queje, agradezca todo.

0: Hay muchas casualidades o coincidencias. Siento como algo parecido, esas coincidencias, cosas que pasan y coinciden con otras cosas, que influyen en cosas para que otras cosas sucedan. Y es como una escalera de eventos que van sucediendo para que otras cosas sucedan. Y una cosa tiene relación con la otra. 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Y qué bonito programa hoy de las coincidencias, casualidades. Miguel Manuel, cuénteme, ¿cuál es su coincidencia, su casualidad?
1: Mi hermano, pura vida, qué lindo tema el de hoy. Bueno, yo le voy a hablar de lo que para mí es una causalidad, porque en esto existen causas para que sucedan. La Cierto. Casualidad se encierra en sí misma y no da espacio para que uno se pregunte por qué ocurrió, porque simplemente es una casualidad. En mi caso, en el 2005, vivía en Cartagena de Indias, Colombia, dentro de la ciudad murallada. Iba a una plaza que está frente a la Universidad de las Artes, y ahí, entre varias personas que conocí, hice amistad con Pedro y Olga, Pedro guitarrista y Olga cantante, universitarios de ahí, de esa facultad. Y bueno, yo vendía mis dulces en viaje, mis trufas en viaje, y conocí a estos amigos. Bueno, pasaron unos 4 años y en el 2009 ya estaba viviendo en Buenos Aires, había armado mi primer bicicleta alta y llevaba un cartel donde simplemente decía oniriciclos@gmail, el lugar de contacto. Resulta que a los 6-7 meses recibo un mail de una chica que me decía que había estado de intercambio estudiando en la Universidad de Buenos Aires, colombiana ella, y que le había llamado la atención la bicicleta en una avenida. Yo había cruzado y había alcanzado a leer el mail, y me escribe para contarme eso y su sorpresa y qué lindo, y al final deja su nombre, Olga. A lo cual yo le respondo, en esta época uno respondía al otro día, al mail, era algo más tranquilo. Le respondo contándole que, bueno, que esas bicicletas eran una pasión para mí y que yo había vivido en su país, en Colombia, y que también había vivido en Medellín, en Pasto y en Cartagena de Indias. A lo cual ella después me contesta el mensaje y me dice que ella era de Cartagena. Y entonces le digo, qué casualidad, yo conocí a una Olga que era cantante, que estaba en la ciudad murallada, que cantaba con Pedro. Oiga, hermano, al otro día llega un mail con un tremendo wow, sorpresivo. Olga, esa Olga soy yo, Juan, nos conocimos allá, yo no sabía que eras vos, pero crucé tus bicicletas y te escribí por ellas y resultó ser que eras la misma persona. Bueno, para mí, hermano, eso es una causalidad, porque tan así es muy difícil de explicar por qué suceden las cosas. Y en este caso sí sucedió, para que yo siguiera ligado a Colombia, a Cartagena, con quien volvía a trabar amistad y volvía a recuperar parte de aquel bello recuerdo y viaje. Pura vida, buen día.
0: Increíble historia, ¿verdad? Si ponemos atención, mis amigos, mis amigas, y empiezan a ver para atrás en sus vidas, ¿cuántas coincidencias, casualidades, causalidades, como quiera que llamarlo, han sucedido? Cosas que uno nunca se hubiera imaginado, ¿verdad? Y están sucediendo y seguirán sucediendo, y muchas cosas que están pasando ahora van a ser cosas que más adelante van a tener sentido. Más adelante van a tener sentido, ¿verdad? Saludos a Adrián Pacheco, que dice, yo de pura casualidad me encontré Onda Brava, y no la, ya que no la conocía, y la puse un día, y ahora empiezo todos los días a bretear escuchándola. ¡Qué manera, Adrián, qué honor para nosotros poder acompañarle en su inicio de labores. Muchas gracias. Mi amigo Joseph, ¿cómo estás?
2: Ma, John, ¿cuándo hacemos una ruta, ma? Hace tiempo, ma, ya hemos hablado de ese tema, de hacer una ruta, ma. Usted me ha contado que usted era tuani para hacer esas varas, los carros 4x4, ma.
0: Ay, ay, yo le entro.
2: No hicimos nada, ma, entonces hay que ir a hacer mierda a los carros, ma. ¿Y ya hiciste la Quetzal?
0: No, no, no, todavía no, no, esa, o no, la Quetzal es la de Miramar de Punta Arenas a salir a San Ramón, sí, esa sí la he hecho. Saludos ahí, mi amigo Joseph, pura vida. Saludos a mi amigo Rigoberto. 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Yo me voy despidiendo, quiero contar una casualidad que me pasó hace muchos años. Una señora me pedía, bueno, a mí no, le pedía a Luigi, que era otro compañero que teníamos, siempre le pedía una canción, todo el tiempo le pedía esa canción. Y un día yo le escribí a ella, le dije, mira, usted me podría hacer un favor, no me pida esa canción todos los días. Es que no podemos estar complaciendo con la misma canción todos los días. Y ella se enojó conmigo. Y otro día me escribió una amiga y me dijo, es que usted no entiende, Jonathan, esa canción a ella le da inspiración. Ella tiene cáncer en la sangre, tiene leucemia y ella está luchando por su vida. Y cuando ella escucha esa canción, ella sueña en todas las personas que podría ser. Y se escapa de su enfermedad y sueña con ser cualquier otra persona. En ese momento entendí que complacer a una persona aquí en la radio es muy importante. Y que no tiene que ver con la programación, que tiene que ver con un montón de cosas. Casualidad, no creo. Una manera en que Dios mismo y la vida me explicaban de que poner música en una radio no es solo entretenimiento, tiene muchas cosas más. Que tengan un excelente día, sigan en sintonía. Mi nombre es Jonathan López, estoy para servirles, los quiero mucho. Pásenla lindo.

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1: Hello, hello, ¿cómo están? ¡Pura vida! ¡Qué gusto, qué gusto y qué contentera estar con ustedes nuevamente a través de Onda Brava Radio! Soy Carlos Piedra, hoy sesión jueves, no lloro, pero me acuerdo a mitad del programa sacamos el violín y volvemos a los años mozos, aquellos del cachete mojado, de los lances con los temas románticos que nunca pasan de moda. Recuerden que siempre hacemos una buena selección de temas para que usted se motive a mitad del programa. No lloro, pero me acuerdo. Para los que me escribieron y me llamaron el día de ayer, el evento de la tarde juvenil en la Avenida Central, específicamente en el State Room, muy fácil, a lo tico. En la Avenida Central está el Universal. Usted llega a la esquina, dobla a la izquierda 25 metros, ahí está el State Room, era el antiguo Risas, el edificio de color gris. Ahí es donde el próximo 5 de julio, julio con L, vamos a realizar la tarde juvenil de 2 de la tarde a 9 de la noche con Ex-Disc Jockey de Desaparecida Discotec de San José. 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Así que no queda más que iniciar esta sesión jueves a través de Onda Brava Radio. Esto es Inconfundible. Es música de transeta, cultura retro.

se motivó, le llegó ese reggae old school que por supuesto va a sonar el 5 de julio allá en la Avenida Central San José, en nuestro La Fiebre Vuelve, la ciudad vuelve a bailar, 5 de julio, 2 de la tarde a 9 de la noche, Antiguo Risas, preventa de entradas 8470-7921. 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Prepárese a recordar todo aquello, aquello buenísimo, buenísimo. Cuando usted llegaba, madre, vaya, sáquela a bailar. Los primeros pasitos, los primeros quiebres, le ponía usted la mano en la cintura y iba corriendo la manilla, y la mujer se hacía para atrás. No aguantaba en nada, ¿se acuerda? Ok, vamos a iniciar. Viaje, recuerde que esto es lo bonito de la cultura retro.

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0: Es jueves de En Otro Prisma, es jueves de música en español, es jueves de colaboraciones en Otro Prisma. Gracias por acompañarnos desde ya. Checo con ustedes a través del sonido retro de Costa Rica, Onda Brava. Colaboraciones en Otro Prisma, cuando artistas se juntan, se reúnen y graban ya sea una canción existente o sacan una canción nueva juntos. Eso es colaboraciones en Otro Prisma. Así es que acompáñennos. 6053-1041 para que estén con un servidor, para que estén en contacto con un servidor aquí en Otro Prisma. 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Vamos a diciembre del 2020. Se reunió Alush Nahual con la cantautora, que es una artista relativamente nueva, también guatemalteca, Fabiola Rouda. O la invitaron a su concierto virtual en medio de la pandemia, en la Navidad del 2020, a cantar Fiesta Privada, uno de los éxitos de Alush, en Otro Prisma.
1: Y queremos hacer esta última canción y ver si nos acompaña Fabiola. ¿Ah? ¿Te animas o no te animas?

Ay, cómo hemos cambiado. Una canción que conocimos en 1991 como parte del disco Ser de Agua. Presuntos implicados en aquel momento, pues se convirtió en un bombazo. Y pues después, cuando Sole abandona los presuntos, Soledad Jiménez con G, por cierto, abandona presuntos y el grupo retoma pues su carrera, o retoma no, continúa su carrera ya sin ella. En el 2013 hacen un disco que se llama La Noche 2, que es en vivo, en directo, grabado en México, e invitan a Tommy Torres, cantautor, a participar de esta versión, que es lo que terminamos de escuchar en otro prisma en las colaboraciones el día de hoy, jueves, 6531041, para que se comuniquen con nosotros. Cerramos bloque, vamos a 1989, ¿sí? 89 es el 88, terminando el 88 más bien. Ricardo Montaner 2 se llama el segundo disco del cantautor venezolano. Y en este disco, que trae muy buenas canciones, por cierto, viene Tan Enamorados, viene A Dónde Va el Amor, Solo con un Beso, ¿Qué le diré? ¿Qué me dirá? Oiga, qué piezones. Y esta que se llama Tu Piano y Mi Guitarra. Participa Alejandro Lerner con él y es un homenaje, un tributo a la música y a la importancia que tiene en la vida, pues, de ellos y de muchísimos de nosotros, o por qué no, en todos y cada uno de nosotros. Y Beto Cuevas, que se unió a Ana Torroja en el año 2018 con una versión, bueno, más corta primeramente, diferente, algo diferente a la que había hecho con La Ley, aunque conservando la esencia. Fuera de mí. Con esto cerramos bloque. Después de la pausa, más de Notro Prisma, 6531041. Estamos en contacto acá en Onda Brava, la radio retro de Costa Rica.

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colaboraciones en otro prisma de lo que estamos presentándoles hoy. A Tercio Pelados y Enrique Bumburi. Bumburi confirmadísimo para venir al país. Y a Tercio, atención, estas publicaciones que hacen en redes, aparece que el Ministerio de Economía, Industria y Comercio autorizó la venta de entradas para el concierto que haría a Tercio Pelados el 1 de agosto en Pepper's Club en nuestro país. Eso es lo que se dice. No hay ninguna productora todavía a cargo de, pero se consigna como que ya al parecer se va a dar. Estamos atentos porque nos interesa pues ver a los Atercio celebrando los 30 años de la Pipa de la Paz. Bien, 6053-1041 en otro prisma. Continuamos con más. Recordándoles que estamos a la 1 de la tarde de lunes a viernes, sábados a las 4 aquí en Onda Brava. El sonido retro de Costa Rica, Alejandra Guzmán y Cabá. Canción original de Cabá del año 94 y versionada en el disco El Pop del 2005 junto a la Guzmán. Es Al Pasar en otro prisma.

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Y me preguntaban que cuál es la canción con la que empezamos, que no dije. Bueno, es Cautiva de Mar de Inconsciente Colectivo, versión Gazelle y Pato Barraza. En el 2024, Gazelle hizo su segundo material, Entre Héroes y Amigos, que reúne artistas, influencias para él, amigos, llama él, y artistas que han sido fundamentales en su carrera. Y Pato Barraza está representando a nuestro país dentro de este material que, con el que iniciamos. Obsesión, esto es lo que terminamos de escuchar. Mateos, Miguel Mateos el jefe, y Rake. Una versión un poco distinta, que no nos... No se parece tanto a la original. Bueno, sí, conserva la esencia original, pero sí realmente varía. Varía. Esto es parte de Primera Fila, los discos que hizo Sony, con los que pues reavivaban un poco las historias, las carreras, perdón, las historias, bueno, y las historias, ¿por qué no?, de artistas consolidados. En este caso, Miguel lo hizo en el 2011. Muy bien. 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Momento de concluir, lo hacemos con dos versiones en Otro Prisma más. La Bersuit, que celebró 25 años del disco Libertinaje, que es el disco con el que los conocimos en nuestro país. De, vamos a ver, 1998, empezaron a sonar en el 99 aquí con Señor Cobranza. Y después, pues sonaron un poco más Bersuit sin que... ya en estos tiempos sean pues masivo, sí siguen teniendo reconocimiento en el país y buenísimo. Y esta versión la incluyeron junto a La Pegatina en esos 25 años de La Bersuit. Y cerramos con algo que se acaba de publicar, Los Enanitos Verdes, el disco de homenaje póstumo a Marciano, se convirtió también en disco de homenaje para Felipe. La Muralla Verde. Es con lo que cerramos. Los Pericos y Dr. Shenka de Panteón Rococó los acompañan. Sigan en Onda Brava, tarde de clásicos. Checo estuvo con ustedes. Hasta mañana. Chau.

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Hola, ¿qué tal, mis amigos? Bienvenidos, bienvenidas a una edición más de Tarde de Clásicos, acá por Onda Brava Radio, el sonido retro de Costa Rica. Su servidor, Eddie Hernández, les saluda, dándoles, como siempre, la más cordial de las bienvenidas a esta edición de dos horitas de buenos clásicos, de la música de todos los tiempos, con un poquito de información y de datos para que todos aprendamos un poquito más de la música que nos apasiona, la música de nuestra década, la música con la que crecimos, con la que bailamos, la música que coleccionábamos, la música que con muchos costos podíamos grabar tal vez de la radio, o por ahí aparecía algún amigo, alguna amiga con un buen cassette. Oiga, que había que grabarlo, había que sacar no sé ni cuántas copias para tener en la colección. En aquellos tiempos en los que realmente costaba un poco, o costaba mucho más bien, hacerse de la música, ¿se acuerdan? Ahora es tan sencillo, tan fácil. En cambio, en aquellos tiempos costaba hacerse de musiquita. Yo creo que todos tuvimos un amigo, algún conocido, que era el especialista en coleccionar música, ¿eh? Que siempre tenía la mejor música, los mejores cassettes, los mejores CDs, y ni hablar de los mejores vinilos, ¿verdad? Aquellos tiempos en los que nos reuníamos muchas veces después del cole a escuchar música, justamente a eso, a escuchar música, donde aquel compañero, aquel amigo que tenía tocadisco, que tenía algún equipo de sonido ahí bien chiva, que sonaba rico, alguna transeta de esas que sonaba riquísimo, y ahí nos reuníamos a escuchar buena música. Eso es parte también de lo que vivimos acá, todos los días, en Onda Brava Radio, de 2 a 4 de la tarde.

Estamos todavía, se podría decir que estamos estrenando mes, la primera semana de este mes. Yo les sigo deseando a ustedes, mis amigos, mis amigas, todo lo mejor para este mes de junio. Que todo me les salga bien y que todo salga adelante. Que disfruten de este mes y que sea un mes lleno de muchas bendiciones.

Retrocedemos 10 años de ayer. ¿Cómo de ayer? Bueno, es que ayer tuvimos los 15 álbumes más vendidos e influyentes de la década de los 90. Hoy vamos con los 15 álbumes también más influyentes y más vendidos, pero de la década de los 80s. Ahí usted verá cuál de las décadas prefiere usted en música. Para mí son geniales las dos, pero me quedo un poquito más con los 80. Así que tenemos canciones millonarias, por decirlo de alguna manera, que pertenecieron también a producciones, a álbumes millonarios. Y qué mejor manera de empezar que con el gran Michael Jackson. Ayer en los 90 también estuvo presente Michael Jackson. Y por supuesto en los 80 no podía faltar este álbum maravilloso, el álbum Thriller. Sexto álbum de estudio del cantante estadounidense Michael Jackson, lanzado el 30 de noviembre de 1982 por Epic Records. Es uno de los discos más influyentes y vendidos en la historia de la música, consolidando a Michael Jackson como el definitivo y eterno rey del pop, redefiniendo la cultura del video musical y del pop musical. Es que Michael Jackson, oiga, abarcó todo, no solo era la música, eran las canciones, eran los videos, absolutamente todo. Por eso es el rey del pop, el señor Michael Jackson, con esta, una de las canciones más sonadas y más exitosas de ese disco, justamente esta que escuchábamos, Billie Jean. Este disco fue grabado en los estudios Westlake en Los Ángeles. Thriller representó una fusión innovadora de pop con elementos del funk, del soul, del rock y también de la música electrónica. Jackson y Quincy Jones buscaron crear cada canción con un potencial sencillo. Participaron músicos como Eddie Van Halen, quien interpretó el solo de guitarra de Beat It, famoso solo de guitarra de Beat It del gran Eddie Van Halen. Hoy estamos iniciando también de más a menos. Este es el más vendido realmente de los 80, bueno, y de la historia prácticamente, ¿eh? Más de 70 millones de copias vendió el álbum Thriller de Michael Jackson. Y con este tema que escuchábamos iniciando esta tarde de clásicos, Billie Jean. Recordarles el 6053-1041 para que se comunique conmigo por acá. Y yo con mucho gusto aquí voy a estarles leyendo su mensajito, su reporte de sintonía, como mi buen amigo Don Jimmy Madrigal, que ahí está reportando un poco misterioso, mi amigo Jimmy Madrigal. Pero ahí está, buena vida, Jimito. Bienvenido, como siempre, 6053-1041. 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Ahorita les voy a hablar un poquito más de ellos. Mientras tanto, ¿qué le parece, mi amigo, mi amiga, si seguimos con esta nota ochentera, con estos álbumes más vendidos y más influyentes de esta década? Vámonos con algo más rockcito, más así como más matizado del buen rockcito. Les estoy hablando, por supuesto, del álbum Back in Black de la gente de AC/DC. Este álbum y esta canción que vamos a escuchar, de 1980, tuvo ventas por más de 50 millones de copias, el gran álbum de Back in Black de AC/DC. Séptimo álbum de estudio de esta banda australiana de hard rock, lanzado el 25 de julio de 1980. Este disco prácticamente marcó el renacer del grupo tras la muerte del vocalista Bon Scott, con la incorporación de Brian Johnson. Es uno de los discos más vendidos de la historia, superando los 50 millones de copias en todo el mundo. Vámonos a escuchar este buen tema perteneciente a este super álbum de Back in Black de AC/DC. Este tema se llama You Shook Me All Night Long. Para ponernos un poquito rojeros en esta tarde de clásicos, tarde de juernes, ya casi fin de semana.

0: Bueno, si hablamos de álbumes históricos, álbumes más vendidos allá en la década de los 80, por supuesto que no puede faltar el gran álbum de Dark Side of the Moon, de la gente de Pink Floyd. ¿Qué álbum, qué discazo es este, ah? Este disco de esta banda británica de Pink Floyd fue lanzado en marzo de 1973. Es considerado una de las obras maestras del rock progresivo, reconocido por su producción innovadora, temas conceptuales sobre la condición humana y sobre su influencia duradera en la música moderna. Una duración alrededor de 42 minutos y 49 segundos, póngale 43 minutos de buenísima música, con ventas estimadas de más de 45 millones de copias en todo el mundo. Este álbum es simple y sencillamente espectacular, grabado entre mayo de 1972 y enero de 1973 en Abbey Road Studios, bajo la ingeniería nada más y nada menos que el del señor Alan Parsons. A diferencia de trabajos experimentales previos del grupo, este se centró en una narrativa cohesionada sobre la locura, el tiempo, la codicia y la mortalidad, inspirada por la tensión psicológica de la vida moderna. Su producción incorporó sintetizadores, grabaciones de campo como la que escuchábamos al final de esta canción, y efectos de cinta innovadores, como le digo, en las manos del señor Alan Parsons. No se podía esperar otra cosa, ¿eh? Las letras escritas principalmente por el señor Roger Waters abordaban, como le digo, conflictos mentales y existenciales también. Un álbum definitivamente que, si usted es coleccionista y le gusta la música, no solamente de los 80, sino la música en general, los clásicos, usted debe tener esta canción en su colección definitivamente. Es indispensable. Por acá me pone mi buen amigo don Jimmy Madrigal, que dice, ¿en carro o en la moto? Me voy para Puriscal al evento, allá nos vamos a ver. Pura vida, Jimito, eso es una muy buena noticia. Jimmy es un gran amigo de la radio, tiene una moto chivísima, para llevar a la moto ahí, para tomarme una foto, por lo menos sentado en la moto, ¿verdad? Una pandillera lindísima ahí, es biker mi buen amigo don Jimmy, y buenísimo, ojalá que se pueda llegar con algunos amigos de la nota de los bikers por allá, también sería buenísimo, buenísimo. Pura vida, Jimito. 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Ya falta poquito. Mi amigo don Carlitos Méndez, ¿cómo estás, Carlitos? ¿Todo bien? Saludos, profe. Me manda audio por acá. Dígame, Carlitos.
1: Saludos, saludos, profe, ¿cómo estás?
0: Carlitos, pura vida.
1: Profe, hoy escuchándolo aquí en carretera desde Cartaguito.
0: Cartaguito.
1: Conectado con MyTunnel.
0: Eso, Carlitos, purísima vida. Bueno, como siempre, que Diosito me lo acompañe, que me le vaya muy bien ahí en carretera y que bueno, que llegue a su destino con puros dieces, como dicen, ¿verdad? Y escuchando, por supuesto, Onda Brava Radio y Tarde de Clásicos. Ya yo casi regreso, voy a unos comercialitos y ya vuelvo con otro de los buenos temas de este recuento que estamos haciendo de los álbumes más vendidos y más influyentes de los años 80. Así que ya casi regreso, no se me vaya. Eso es Tarde de Clásicos, acá por Onda Brava Radio.
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0: en esta lista de álbumes más vendidos y más influyentes de la década de los 80, no puede faltar este álbum de Mid Love. El álbum lleva como título Bat Out of Hell. Este álbum fue el álbum debut en solitario del cantante estadounidense Mid Love, lanzado el 21 de octubre de 1977. Producido por Gene Steinman y también por Todd Rundgren. Reconocido por su estilo teatral y épico, el disco se convirtió en uno de los más vendidos de la historia del rock, consolidando a Mid Love como una figura icónica de este género. Un dato importante de este álbum es que surgió a partir del musical Neverland, escrito por Gene Steinman e inspirado en Peter Pan. Las canciones reflejan un dramatismo cercano a la ópera rock, combinando el romanticismo adolescente con una intensidad casi juvenil. Su portada, una de las más icónicas del rock, también muestra a un motociclista surgiendo del infierno, reforzando el tono grandilocuente de este proyecto de Mid Love, que justamente en este proyecto venía esta canción, que fue una de las más sonadas y realmente es una canción muy muy buena. Esta se llama Two of Three and Bad. Es uno de los temas que no siempre se programa de Mid Love, pero realmente es un tema muy bueno, perteneciente, como le digo, a este álbum Bat Out of Hell, que vendió más de 43 millones de copias. Por el momento no llueve por acá, por donde estoy yo, acá en la zona de la Guásima, está oscuro. Hoy la lluvia se ha aguantado un poquito más que ayer. Ayer, como les conté, desde que empecé el programa ya estaba cayendo un fuerte aguacero con rayos, truenos y centellas. Hoy no, hoy se ha aguantado un poquito más. Probablemente la lluviecita se queda para la tarde. Si usted me quiere comentar cómo está el clima por ahí donde usted nos está escuchando, recuerde que tenemos habilitado el 60-53-10-41 para que usted se comunique conmigo por acá, me haga su reporte de sintonía, me comente lo que usted quiera. Somos de los mismos y para eso estamos también, para conversar, para hablar. Cuénteme, tal vez usted tenga uno de estos álbumes de los 80 de los que estamos hablando, tal vez lo tenga en su colección privada ahí. Podría ser. Usted es un afortunado si tiene alguno de esos álbumes que, de los que vamos a hablar en esta tarde de clásicos. Mi buen amigo Stanley me reporta por acá. Rastica, aquí estoy en el peaje. Ve, ahí está, bien pegado en el peaje, haciendo fila ahí, tranquilamente. No queda de otra. Y escuchando buena musiquita, pura vida, Stanley, mi amigo Stanley. Ahí está, ahí sigue, ya de haber pasado. Ya de haber pasado el peaje, porque hace un ratito me escribió. Pero bueno, que Diosito me lo acompañe, Stanley. Purísima vida. Ahí mientras que juega de Schumacher, como él mismo dice. Mi buen amigo Dieguito me dice, vean, dice, voy en el refil, dice. Este picadillo está así a tan, mi amor. Dice, aquí me manda, vea el almuercito. Qué bueno, oiga. Esto también es almuerzo de Reyes, diría yo. Arrocito, frijolitos, se ve que están fresquitos esos frijolitos, y picadillito de papa con carne o con chorizo, será eso, parece como choricito. Qué manera, Dieguito, qué manera. Y bueno, ese es el refil, ¿verdad? O sea, quiere decir que ya eso pasó, ya se viene siendo como el segundo o hasta el tercero, ¿ah? Dice que en Bagaces y Liberia hace poco pasó el agüita. Ok, ya pasó el agüita por allá en Bagaces y Liberia, y yo creo que eso fue lo que le abrió el apetito a mi buen amigo Dieguito. Estoy casi seguro, ¿verdad? Porque él realmente es de poco comer, pero bueno, seguro la lluvia le abrió un poco el apetito, ¿ah? Saludito para mi buen amigo Don Raymond Loza desde Panamá. ¿Cómo está mi hermano Raymond? Dice, hermano, aquí estamos en sintonía desde aquí en el taller donde trabajamos. Bendiciones, mi hermano. Igualmente, Raymond, bendiciones para vos y para todos los hermanos panameños que nos escuchan, en especial los que están ahí en el taller trabajando. Saludo y abrazo desde Costa Rica, mis hermanos, pura vida. Gracias por escucharnos, mi buen amigo Alfred. Alfred hoy no llegó de primero, pero llegó. Buenas tardes, mi estimado Eddie, aquí como siempre en sintonía de Tarde de Clásicos. Que pasen una linda tarde de jueves, tanto su persona como toda la familia de Onda Brava Radio. Saludos, me pone por acá, cordiales desde el Hospital Nacional de Niños. Purísima vida, Alfred. Buena nota. Ayer Alfred me preguntaba si en la lista de álbumes de ayer, de la lista de ayer de los 90, venía a YouTube. En la lista de ayer no venía, pero Alfred, en la lista de hoy sí viene YouTube. Así que para que estés al pendiente, porque viene un álbum excepcional de YouTube, ahorita se los comento, y una canción buenísima también de YouTube, para que estés ahí en todas. Alfred, pura vida, mi hermano, muchas gracias por el reporte de sintonía. El saludo para vos y para toda la gente allá en el Hospital Nacional de Niños. El famosísimo Pelón de Nissan me manda por acá un videito, ahí sí se ve que está lloviendo. Vamos a ver, vamos a ver. Ahí sí se ve.
1: Ya es sabroso en Liberia.
0: Ah, en Liberia.
1: Hace como media hora.
0: Ok. Ok, oiga, hace falta en Liberia, porque hace ratillo, hace unos días, llovía en todo lado y en Liberia no. Ya hoy sí está lloviendo sabroso allá en Liberia. Pura vida, Pelón, gracias por el reporte de sintonía. Voy con uno más. Desde Moncho me pone mi buen amigo Manfred. Desde Moncho, bien oscuro, Moncho, ya casi se viene la señora de los frescos. Dice, ok, ya casi llueve por allá en San Ramón. Mientras tanto, yo voy con más de la música, ya vengo con más saluditos. Vamos a ver cuál sigue por acá. Ok, sigue un excelente álbum, una excelente canción, un excelente cantante para disfrutar en esta tarde de jueves, de tarde de clásicos. Este álbum se llama Brothers in Arms. Brothers in Arms es del artista, cantante de la banda de Dire Straits, lanzado el 17 de mayo de 1985 por Vertigo Records y Warner Bros. Records, producido por Mark Knopfler y por Neil Dustman. Se convirtió en uno de los discos más vendidos de todos los tiempos y un ícono del sonido digital de los años 80, con esos sintetizadores que no se pierden en esta canción que vamos a escuchar. Registrado entre noviembre de 1984 y marzo de 1981 en Art Studios, el disco fue uno de los primeros producidos completamente en formato digital DDD, usando un grabador Sony de 24 pistas. Esta innovación lo convirtió en el primer álbum en superar el millón de copias en formato CD, ayudando a popularizar dicho soporte allá los primeros pasos del CD, cuando ya estábamos cambiando un poco del vinilo al CD. Esta canción que vamos a escuchar, Money for Nothing, por supuesto uno de los temas más conocidos de Dire Straits, de este álbum que vendió más de 30 millones de copias. Lo escuchamos acá en Tarde de Clásicos.

lanzaba este álbum Born in the USA. Se convertiría en el séptimo álbum de estudio del jefe, del señor Bruce Springsteen. Es uno de los discos más emblemáticos del rock de los años 80, reconocido por su sonido potente, su crítica social y su éxito comercial masivo. Este álbum fue grabado entre 1982 y 1984. Springsteen se inspiró en la vida de la clase trabajadora estadounidense durante la era posterior a la guerra de Vietnam. Aunque muchas canciones nacieron de sesiones previas, fueron revaloradas para un sonido más accesible y enérgico. Y por supuesto, con la E Street Band en plena forma y en la voz del señor Bruce Springsteen. Este, uno de los temas más emblemáticos de este disco, de este álbum, Dancing in the Dark. Vendió más de 30 millones de copias. Este disco, Born in the USA, que por cierto, esa canción es muy buena también. 60-53-1041. Mi buen amigo Quesada me manda reporte por acá. Sardinal de Carrillo, lloviendo. Ahí me manda reporte. Ahí se ven las gotas de lluvia en el vidrio donde me manda reporte Quesada. Pura vida, gracias, mi estimado, por el reporte. Buena nota, Alfred, también. Linda, papi. Linda, morado. Eso, morado. Pura vida, Alfred. Buena nota, don Steven. Desde Santana, dice saludos, profe, y a todos los del chat aquí. El clima nublado, pero sin lluvia en la zona de Santana. Vea qué bueno lo que tiene. Ese que es el postre del almuerzo, Steven. Dice, un dulce para la tarde. Vea qué buena. Las famosísimas melcochitas La Estrella, ¿verdad? Ya saben los que traían premio. Oiga, Steven, si tienen premio, me la guardo yo. Me la da el sábado 20 ahí.

0: el premio, las famosas melcochas La Estrella. ¿Cuántos se acuerdan de esas melcochas tan ricas? Ahí tiene Steven una ahí para después del almuercito, ahora para la tardecita, con el cafecito se manda la melcochita. Purísima vida, buena nota, Steven, gracias por el reporte, y no le voy a negar que me hizo la boca agua con esa melcocha. El pelón me dice, mi hermano, vos tenés la posibilidad de cambiar mi nombre de contacto. Yo creo que el que lo puede hacer es Jonathan, porque solo pelón dice aquí, aquí dice pelón Nissan, así te tenemos registrado. Fíjate que ya salí, ok, es que ya no está en Nissan, hace como 8 meses, dice, ahora está con la gente de Kia, Mazda. Ah, qué bueno, pelón, buena nota. Voy a decirle a Jonathan a pasarle un ratito ahí para que te haga el cambio, porque Jonathan es el administrador del grupo. Entonces Jonathan le hace ahí la vueltita a mi buen amigo pelón. Vamos a dejarlo en pelón por el momento, nada más, mi hermano, ¿le parece? Ok, vámonos, voy con comerciales. Ya casi regreso con más de la buena música. Vengo con un temazo del señor Prince. Ya más o menos ustedes pueden saber por dónde anda la cosa con uno de sus discos, de sus álbumes más exitosos, que lleva el mismo nombre de la canción que vamos a escuchar ahorita que regresemos de mensajes. No se me vaya, es tarde de clásicos acá por Onda Brava Radio.
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1: Oiga, se la dejé así completita, completita, porque este es un temazo, esto hay que disfrutarlo. Esta canción es como para escucharla así, en una tarde de lluvia, tomándose un cafecito y escuchando absolutamente toda la canción. Con producción Purple Rain, así se llamaba tanto la canción como el álbum del señor Prince, y también así se llamó la película. Este que fue el sexto álbum de estudio del músico estadounidense Prince, lanzado el 25 de junio de 1984 junto a su banda The Revolution, es simultáneamente la banda sonora de la película homónima y una de las obras más influyentes del pop, el rock y el funk de los años 80. Este álbum marcó la consolidación de Prince como superestrella mundial. Combina el rock, el rhythm and blues, el pop y el funk con un sonido innovador y emotivo. Fue grabado entre el año de 1983 y 1984, con sesiones claves en el Club First Avenue de Minneapolis, donde se capturaron tomas en vivo para temas como la buenísima canción I Will Die For You y Baby I Am a Star. Este álbum incluye 9 temas, entre ellos clásicos como When Dogs Cry, Let's Go Crazy y la épica balada que escuchábamos, Purple Rain. Este álbum recibió aclamación universal, ganó 2 premios Grammy y el Oscar a Mejor Banda Sonora Original. Es considerado uno de los mejores álbumes de todos los tiempos por revistas como Rolling Stone y Time. Su influencia perdura hasta el día de hoy en artistas de pop, de rhythm and blues y también de rock contemporáneo. El gran Prince, con su Purple Rain, vendió más de 25 millones de copias. Y este tema que escuchábamos, que lleva el mismo nombre, es simple y sencillamente espectacular. 60-53-10-41. 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Ahora sí me voy al 60-53-10-41. Por acá me pone mi buen amigo este mensaje. No lo entendí, me quedé así como tirando líneas. Mi buen amigo Randall me pone, dice, qué buena la del perro bañoso. No sé, Randall, me quedé, como dicen, detrás del palo. Pero bueno, pura vida, Randall, buena nota. Por acá me pone Flaquito desde Florida, si tiene premio me la guarda, sí. ¿Verdad que sí? Oiga, este Flaquito, que va, hay que andar, pero adelante, ah. No se puede con el Flaco, ¿eh? ¿Usted no quiere melcocha, Flaquito? Esas, las estrellas son buenísimas. Allá no consigue, ¿verdad? Usted en Florida. Comportate bien, Flaquito, portate bien. Mi amigo, mi amigazo, don Diego León, ¿qué me dice Dieguito? Mi hermano, llueve en Guanacaste, pero con café y ese programazo, cae de película la lluviecita. Un fuerte abrazo, mi hermano, pura vida, Dieguito, el hombre del Cat Block, Dieguito, purísima vida, mi hermanito, qué rico, ¿eh? Oyendo esta pieza con un cafecito y con lluvia. ¿Qué más se le puede pedir a la vida, ¿eh, Dieguito? Pura vida, mi hermano, un abrazo para vos y para la familia. Mi buen amigo Lidier dice, Eddie, aquí tomando una tacita de café, disfrutando estos clásicos en Onda Brava Radio. Gracias, Lidier, purísima vida. Ahí está otro buen amigo que está tomándose el cafecito. Es que ya son las 3 pasaditas, 3:20, claro, ya nos pasamos 20 minutos de café. ¿Qué me pone por acá? A ver, mi amigo Rubí me manda aquí una, espérese para que vea, me manda una etiquetita aquí de Melcochería La Estrella. Rico Coco, dice, qué bueno, a ver. Vea qué manera. Ay, ve, me salió con premio. Ahí está, vea, Rubí. Qué manera, Rubí. De un lado viene el loguito ahí de las Melcochas a la Estrella, y al otro lado dice así bien grande: premio. Yo tengo una, dice Rubí. Excelente, Rubí, vea. ¿Hace cuántos años que salen esas Melcochas con premio? Bueno, yo no recuerdo, ya, yo desde que tengo uso de razón, desde niño salían las Melcochas, la Estrella con premio, y hasta el día de hoy. Purísima vida, buena nota a mi buen amigo que me manda ese buen recuerdo, Rubí, pura vida, gracias. Por acá me pone David Molina, me pone Eddie, así de bello está Liberia, saludos, vea. A la gente que le encanta la lluviecita, que refresca la tierra, vea cómo está Liberia. Ay, qué rico es ver Liberia así de vez en cuando, ¿verdad? Hace falta. A veces mucho calor, con lluviecita, pura vida, David, buena nota. Dieguito dice: mae, yo queriendo bajar de peso y lo que te dice es así, lo he hecho más. Oiga, sí, es que el plato de comida que me manda aquí Dieguito es conserje en una escuela, y estaba comiendo pues de la comida que preparan las cocineras del comedor de la escuela. Y yo le estaba diciendo a Dieguito que es que, oiga, las cocineras de los comedores de escuela cocinan delicioso. La mayoría, oiga, es una cuchara que tienen riquísimo. Y es por con razón ese picadillo se ve tan bueno, Dieguito. Claro que sí. Hola, Eddie, buenas tardes. Dice: mi nombre es Cristian Sandoval. Nunca escribo, pero soy fiel oyente. Oiga, un Gasparín, eso es lo que me gusta de la emisora. Pertenezco a un grupo de BMX de los 80 y queremos asistir a la fiesta. Uy, oiga, qué bueno que está eso, mi hermano. A la fiesta retro, ¿será posible llevar una bicicleta BMX escogidas como elemento decorativo alusivo a los 80? Me encantan sus programas, gracias, mi hermano, mi estimadísimo Cristian Sandoval. Sus bicicletas, tal vez no muchas, ¿verdad? Porque si no, se nos hace mucho monote. Pero las que lleve, llévense unas cuantas ahí, las ponemos exhibiditas ahí, una orillita a la par de donde ponemos el sonido. Porque al menos a mí se me va a hacer agua a la boca. Yo era amante de las BMX en mi juventud. Solo una pude tener ahí media jalada del pelo, pero la logré tener. Llévesela, mi hermano, claro que sí. Llévesela, aquí le va a pasar el número de teléfono para que coordinemos a mi buen amigo Cristian. Claro, por supuesto. Yo les iba a decir que los que quieran llevar artículos de los 80, ahí ponemos una mesita y los exhibimos para que se... quiere llevarse un Goldman, quiere llevarse, no sé, algún, no sé, algo que tenga usted de los 80s, 90s, de los 70s, que tenga ahí guardado, lléveselo y lo exhibimos ahí como parte de la fiesta retro. Me parece excelente la idea, Cristian. Ahorita me comunico con vos, purísima vida. Vámonos con otro tema. Me voy con este tema de este álbum, uno de los más vendidos también en esta lista. El álbum lleva el mismo nombre de la cantante, el álbum Whitney Houston. Es el álbum debut homónimo de la cantante estadounidense Whitney Houston, lanzado en el año de 1985 por Asia Records. Su éxito comercial y crítico estableció a Houston como una de las voces más importantes de la música pop y el rhythm and blues de los años 80. Este álbum fue concebido con la introducción de Houston al público de manera global bajo la dirección de Clive Davis. Vámonos a escuchar este tema que venía incluido, el tema uno de los más representativos de este álbum homónimo de Whitney Houston. Esto se llama Greatest Love of All. La maravillosa voz de Whitney Houston.

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El señor George Michael, después de su exitoso paso por el Duo One, lanzó este álbum de nombre Fade, que fue el álbum en solitario, el álbum debut en solitario del cantante británico George Michael, lanzado el 30 de octubre de 1987 por Epic Records. Un álbum en que combinaba el pop, el rock y el rhythm and blues como una producción innovadora y autogestionada. El disco consolidó a

0: La disolución de One en 1986, Michael buscó un sonido más maduro y personal. Grabado entre 1986 y 1987 en estudios de Dinamarca y Londres, Fade fue su primera producción totalmente digital. Michael escribió y produjo casi todas las canciones, destacando su control creativo total sobre el proyecto, cosa que en One pues no tenía tanta oportunidad justamente de producir y escribir la mayoría de canciones de One. Aquí el señor George Michael definitivamente le dio rienda suelta a su creatividad produciendo este excelente álbum que vendió más de 25 millones de copias, ganó el Grammy al álbum del año y consolidó su carrera como solista. 60-53-10-41, se está moviendo por acá, vamos con los mensajitos. Por acá me pone mi buen amigo Stanley, dice que llovió en Desamparados. Ahí anda por andar largo en la casa hoy, Stanley, por el lado de Zampa y lloviendo en Desampa. Por acá es que no ha llegado la lluvia, probablemente llega más tarde, pero ahí casi en todo lado está lloviendo, inclusive en Liberia. Roberto Castro me pone por acá, feliz tarde Eddie, saludos desde Santana, pura vida Roberto, saludo para vos, gracias por el reporte de sintonía. Mi amigo, mi queridísimo Miguel Manuel, el viajero, clasicazo, vamos a ver cuál es el clasicazo que estaba, que le llegó a Miguelito por ahí. Dígalo Miguelito, bienvenido mi hermano.
1: Mi amigo Don Eddie, buenas tardes.
0: Buenas tardes,
1: Miguel. Grandísimo Miguel. Programa con Prince, el artista antes llamado.
0: Ese mismo.
1: Le cuento una anécdota.
0: Dime.
1: Allá por los años 90 fue a tocar al sur del continente y después de Brasil le tocó a Argentina y en Buenos Aires. El hombre se mandó una prueba de sonido de 4 horas.
0: Wow.
1: Impresionante.
0: Wow.
1: Lo sé de primera mano porque un amigo era un plomo en ese recital, o sea, el que carga los parlantes.
0: Ajá.
1: Y demás, un trabajador, pero que todos esos días estuvo en el Estadio Monumental de River organizando todo. Y dice que él gustaba mucho de Prince y dice, la prueba de sonido fue maravillosa.
0: Espectacular.
1: 4 horas. Lo mejor.
0: Wow.
1: Fue después. Por contrato, él tenía que tocar un mínimo de 45 minutos y en pleno recital, a los 45 minutos, terminó el recital y se fue. El maravilloso Prince, que algo tendría el hombre porque Kim Basinger supo darle muchos besos.
0: ¿Verdad que sí?
1: Vida. Un gran abrazo.
0: Oiga, eso que cuenta Miguelito, qué bonita anécdota. Esto que cuenta Miguelito, yo creo que es parte de lo que convierte a estos artistas. Bueno, ya Prince ya no está con nosotros, pero lo que convierte a estos personajes en artistas globales y lo que los convierte después en leyendas, ¿verdad? Cosas a veces excéntricas. Usted se puede imaginar una prueba de sonido de 4 horas para tocar 45 minutos. Solo Prince, ¿verdad? Excéntrico, pero un genio completo, total y absoluto de la música. Hola, bueno, Miguelito, gracias por compartir esa anécdota, muy interesante, ¿ah? El hombre disfrutaba probablemente las pruebas de sonido. Tal vez era un tema, tal vez que no te sentía la presión del público, algo así. Se me ocurre, ¿verdad? Tal vez lo podía hacer más relajado, entonces duraba tantísimo. Gracias, Miguel, buena nota. Y sí, cierto, algo tenía, el encanto escondido lo tenía, porque el hombre también tuvo sus romances, ¿verdad? Pura vida, Miguelito, gracias, don Steven. Desde Santana, Steven, ¿verdad? No le salió premiada. Ay, qué tirada. Lamento decirte, papillo, que no tiene premio. Qué tirada con esa melcocha.
2: Flaco, flaco, no me quemes. No me quemes.
0: ¿A que sí? Flaquito, es tremendo.
2: El flaco quiere que le mandemos melcocha desde aquí.
0: Sí, sí, correcto. Está deseoso allá de comerse una melcocha en los Estados Unidos. Pero no salió premio. Ahí será la próxima, Steven. ¿Cómo hace ahí la melcochita? Tranquilo y feliz. Disfrútela. Mi amigo Randall, ahora sí ya me aclaró. Dice: es que Money for Nothing es la del perro mañoso. Ok. Yo había quedado detrás del palo, Randall. Purísima vida. Gracias ahí por aclararme. Buena nota. Don David Molina, pura vida. Davidcito, gracias por el reporte de sintonía. Flaquito dice: vamos a ver. Bro, yo trabajé en la soda de un cole y sí, a Lolo dice, la comida era fenomenal y nos cocinaban lo que quisiéramos. Eso ahora me estaba diciendo a mí aquí, mi buen amigo Dieguito, que inclusive le dicen así, o le echo más. Usted sabe qué problema que le digan uno eso, le echo más. Oye, hay uno con estas curvas peligrosas que tiene, imagínese, pero sí, esas cocineras de verdad que cocinan espectacularmente delicioso, las cocineras de los diferentes comedores estudiantiles, riquísimo. Don Graving desde los Estados Unidos, hola, hola Eddie, soy Graving Astorga, felicitarte por semejante programazo, gracias, es de otro mundo, gracias mi hermanito, aquí te dejo este clásico, si puedes, me complaces, la de B52, mañana te la pongo con muchísimo gusto, gracias desde Lincolnton, North Carolina, gracias Grevisito, pura vida, gracias por tus palabras mi hermano, buena nota, Ronita, eso Eddie, cómo es la historia de Faith, pero la versión de Link Biscuit, algo de una apuesta, allá buscamos esa información, claro que sí, mi hermanito, vamos a ver si me da chance en lo que falta del programa, la buscamos a ver cómo está la cosa, aquí lo que no sabemos, lo averiguamos, no lo inventamos, lo averiguamos, ¿verdad? Vámonos con el siguiente tema, de otro de los álbumes más vendidos y más influyente de la década de los ochentas. Este álbum lleva por título, ojalá que alguien lo tenga por ahí, aquí sé que tenerlo también, el famosísimo Slippery When Wet. Este álbum es de la agrupación Bon Jovi, de la banda Bon Jovi, del año de 1986, y consolidó a este grupo como una de las mayores fuerzas del hard rock de los años 80, gracias a su sonido accesible y a varios éxitos radiales globales. Vámonos de una vez con este tema, el más representativo justamente de este álbum de Bon Jovi del año de 1986. Esto se llama, ustedes la conocen, ¿verdad? Se llama Living on a Prayer. Acá en Tarde de Clásicos.

0: la banda Guns N' Roses con su Apetito por Destrucción, lanzado en el año de 1987 y es considerado uno de los discos más influyentes del rock de los 80. ¿Cuánto no escuchamos Guns N' Roses en nuestra época de cólera, en nuestra época de juventud? Impulsando a la banda al estrellato internacional como una, con su mezcla de actitud punk, esos riffs pesados de guitarra y las letras crudas de Guns N' Roses. Y por supuesto, bueno, además de muchas otras canciones, como Welcome to the Jungle, Sweet Child Mine, que escuchábamos anteriormente, o la mítica Paradise City, todos esos temas venían incluidos en este super álbum de la agrupación Guns N' Roses. Voy rapidito a ver si me da chance de un par de visitas más que quiero ponerles por acá. Ahí, Ronita, ahí le compartí la información sobre la versión de la canción Fade de la gente de Limp Bizkit. No habla de la apuesta, pero sí habla de que fue mera casualidad. A ellos les encantaba hacer éxitos pop del momento en su versión, en la versión de, en el formato de Limp Bizkit. Y resulta que esta canción, a pesar de que el productor decía que no sabía si grabarlo o no, resulta que la grabaron al estilo de Limp Bizkit y fue todo un éxito. Lo que no se sabe es si a George Michael le gustó o no le gustó. Nunca se pronunció sobre el asunto, pero por ahí anda más o menos la historia de esta versión de Fade, de la gente de Limp Bizkit, que me pone por acá mi buen amigo Ronita. Al pura vida, Ronita, gracias por compartirlo, más bien. Buenísima nota, don Jaime Pérez Araya. Vamos a ver qué me pone Jaime por acá. Bienvenido, Jaime.
1: Saludos, mi hermanito.
0: Eso, Jaime.
1: Gusto saludarlo.
0: Igual, igual.
1: Demasiado bueno, los grandes.
0: Pura vida, gracias, Jaime. Buena nota. Gracias por saludarnos también y encantado también de saludarte. Buenísima nota. Voy con otro tema, a ver si me da chancecito de un par de temitas más con otro de los discos o de los álbumes más vendidos y influyentes de los 80. Este álbum se llamaba True Blue. Es el tercer álbum de estudio de la cantante estadounidense Madonna, lanzado en el año de 1986. Consolidó su estatus como un ícono del pop mundial gracias a su fusión del dance pop, la con baladas y temas socialmente conscientes, reflejando una madurez artística personal de la gran Madonna, siempre controversial, la reina de todas las reinas del pop. Ella es ella nada más que Madonna. Vámonos con ese tema perteneciente a ese álbum True Blue. Esto se llama La Isla Bonita.

0: Y yo digo que resistente a la prueba del tiempo, definitivamente Madonna, ¿eh? En todas las décadas hemos tenido algo de Madonna, se ha reinventado una y mil veces. Ya yo me voy despidiendo de esta tarde de clásicos, agradeciéndoles a ustedes, mis amigos, mis amigas, su compañía. Ya viene Marito Valverde con la rocola, así que preparados todos aquellos que los quieran complacer. Yo mañana, si Dios lo permite, les traigo un programita de tarde de clásicos. Edición inyección, así lo voy a poner. Tarde de clásicos inyección, para inyectar con buenos clásicos, por supuesto, el fin de semana. Así que prepárense porque mañana venimos con musiquita, una combinación de lo viejito con un poquito más nuevito. Tampoco es que es nuevo, nuevo, ¿verdad? Ya nosotros no tenemos nada de nuevos, pero bueno, todos somos retro. Así que mañana los espero, que Dios me los bendiga, que Dios me los guarde. Excelente tarde, feliz noche, feliz descanso. Me voy con este último álbum que tengo acá en la lista, es el famosísimo, para los que ya tienen entradita en mano, el famosísimo álbum Hysteria. Cuarto álbum de estudio de la banda británica de hard rock Def Leppard, lanzado en el año de 1987, reconocido por su producción meticulosa y su éxito comercial masivo, consolidó al grupo como uno de los nombres más importantes del rock de los años 80, destacándose por su sonido pulido y orientado también mucho hacia el lado del pop. Vámonos con este tema de la gente de Def Leppard. Esto suena riquísimo. Se llama Pour Some Sugar on Me. Chao, gente. Nos escuchamos mañana, si Dios lo permite. Sigan con Onda Brava Radio. Bye, bye.
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Bueno, ¿qué tal, Costa Rica? ¿Cómo están? Saludos, saludos. Bienvenidos, buenas tardes. Qué gusto, qué placer. Como siempre, qué bonito que nos volvamos a encontrar. Ya una edición más de La Rocola. Ya hoy jueves 4 de junio. Son las 4:11 en todo el territorio nacional. Así que bienvenidos, buenas tardes. Su amigo y servidor, el DJ Mario Valverde, le saluda. Y quien nos va a estar acompañando a lo largo de estos 60 minutos de programación de complacencias que hemos llamado La Rocola. Así que si usted desea participar, bueno, tiene que enviarme un mensajito a través del 6053-1041 y yo con todo gusto le voy a estar complaciendo. Como ya es habitual, hoy estamos con Rocola de jueves y los jueves vamos con música en español. Así que si usted desea que yo le complazca, bueno, solicíteme una buena canción en español. Una buena canción en español, en nuestro idioma, el 6053-1041. Si usted no puede enviarme un audio, bueno, no se preocupe. Me envía un mensajito de texto y listo, no pasa nada. Y yo con todo gusto lo voy a estar complaciendo. Ahí iniciamos con esta buena canción de Los Maná, se llama Me Vale. Por supuesto que es uno de los éxitos más grandes de los mexicanos de Maná. Esta canción venía de aquel disco que se llama ¿Dónde jugarán los niños? ¿Se acuerda de ese álbum? Del año 1992. Y una canción que definitivamente marcó toda una época, ¿verdad? Se convirtió así como en un himno de la rebeldía. No me acuerdo cuando salió esa pieza. Y uno decía, me vale todo, así como dice la canción. Bien, vamos a seguir complaciendo entonces. Y vamos a ver qué tenemos por acá. Voy a complacer a nuestro amigo, nuestro fiel oyente Randall, que dice, Marito, buenas tardes. Por favor, póngase Devolver la Bolsa de Bersuit Belgarabat. Bueno, claro, con todo gusto. Saludos ahí para mi amigo Gravin, también de Estados Unidos. Allá me ha pedido una canción en inglés, entonces se la cambio, Gravin. Mándeme un audio, dígame cuál canción le gustaría escuchar en español y yo con todo gusto lo voy a estar complaciendo. Así que le vamos a poner entonces una monedita de 500. Y vámonos con esta. Se llama La Bolsa de Bersuit Belgarabat. Ahí para complacer a la Randita. Así que suba el volumen.

0: ¿Qué es lo que era de pieza, verdad? La bolsa. Por supuesto que es uno de los temas más fiesteros y también más polémicos de los argentinos de Bersuit Vergarabat. Canción del año 2000, que venía en un disco que no le voy a decir el nombre completo, porque no, se llama Hijos de Aquello, ¿verdad? Hijos del Cucú. Hasta en el nombre, estos maes eran una loquera. Bueno, ahí complacía entonces con la bolsa de Bersuit Vergarabat. 6053-1041 para que usted participe con nosotros. Hoy estamos con Rocola en español. Ya como es tradicional los jueves. Los jueves vamos con una rocolita en nuestro idioma, en español. Así que si usted desea que yo le complazca, solicíteme una buena canción en español y yo con todo gusto le voy a estar complaciendo. 6053-1041. Y vamos a ver qué más tenemos por acá.
1: Marito, Marito, prófugo de Soda Stereo. David Astorga desde North Carolina. Saludos a todos. Sabor.
0: Bueno, saludazo ahí para Graving desde North Carolina. Prófugo de Soda Stereo. Qué buena pieza esa. Y una vez aprovecho para saludar. Siempre que me piden algo de soda. Y una vez aprovecho para saludar a mi amigo Gabriel. Que todos los días sin excepción. Me pide música de Soda Stereo. Saludazo para Gabriel entonces. Y también saludos para Edwin Palma que dice, Marito, qué buena música. La verdad, esta gente aquí escuchan esta estación de radio y aunque no entienden igual, me dicen que qué buena música. Solo bueno desde la ciudad de los templos en Tailandia. Dice, son las 5 de la mañana ya del viernes. Oiga, qué buena nota. Edwin que nos escucha ya desde Tailandia. Bueno, muchísimas gracias Edwin por estar en sintonía nuestra y por llevarle un pedacito de Costa Rica a los tailandeses. Tiene que mandarme un audio diciéndome así, no sé, ¿cómo se diría algo? No sé, saludos desde Tailandia, una cosa así. Bien, vamos a poner entonces una monedita de 500. Vámonos con esta. Ellos son Soda Stereo en la voz de Gustavo Cerati. Esto es un piezón, así que sube el volumen.
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0: Prófugos de Soda Stereo. Qué buena canción esa. Bueno, ahí también veo que me están pidiendo algunas cuantas canciones de Soda Stereo. Bueno, ya de Soda, ya por hoy no ponemos, porque ya pues sonamos una. La idea es siempre tratar de darle variedad al programa. Entonces siempre cuando me piden alguna canción de algún cantante o algún artista y ya sonamos durante esa hora de ese mismo artista, pues entonces la cambiamos, ¿saben? Entonces, si algunos me están escribiendo ahí pidiéndome más canciones de Soda Stereo, bueno, ya por hoy no, porque acabamos de escuchar Prófugos. 4:25 en la tarde, así que vamos a seguir complaciendo. Y vamos a ver qué más tenemos por acá en el 6053-1041.
1: Buenas tardes, monedita de 500 para No Puedo de Cadejo. Rock Nacional, saludos a todos.
0: Bueno, saludos para Ann GR. Dije nombre, el nombre correcto. Del 4347, Ann. Lo tengo guardado como Ann GR. Te pregunto porque nunca te he complacido acá en la Rocola. Entonces, no sé si dije correctamente el nombre. Si no, ahí me corriges. Vamos a poner entonces su respectiva moneda a esta Rocola. Música nacional, rock nacional. Ellos son Cadejo. Entonces se llama No Puedo acá en la Rocola, Onda Brava Radio. 6053-1041. Participe con nosotros. Hoy estamos con Rocola únicamente en español, ¿de acuerdo?

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1: Bueno, muy bien, son las 4:34 en todo el territorio nacional. Ya estamos de vuelta después del corte comercial. Y vamos a seguir complaciendo entonces, por supuesto, saludando. Tengo muchísimos mensajes, igual que todos los días, de verdad, muchas gracias por su sintonía, por estar con nosotros. No me va a alcanzar los 25 minutos que me quedan acá de espacio en la rocola para poder complacerlos a todos. Vamos a tener que, como les he dicho ya un montón de veces, vamos a tener que extender el programa. Porque en este momento, sin paja, tengo 40 mensajes pendientes para poder complacer. Entonces, imagínense usted, ¿verdad? Pero desde ya, muchísimas gracias por estar en sintonía nuestra. Voy a complacer a nuestro nuevo oyente, Navarrete, que dice: Marito, hola, buenas tardes. Primera vez escuchándolos. Por favor, si puede poner alguna de Charly García. Bueno, con todo gusto, Navarrete. Primero que todo, muchísimas gracias. Entonces, bienvenido a la gran familia de Onda Brava. Ojalá que te quedes por mucho tiempo más. No solo en este espacio, sino a lo largo de todo el día, desde las 7 de la mañana que iniciamos hasta prácticamente las 7 de la noche que ya vamos cerrando. Locución y programación constante. Así que bienvenido, Navarrete. Ojalá que la pases muy bien con nosotros. Tenía unos mensajitos por acá. Voy a ver qué se me hicieron porque... Dice por acá: hola, buenas tardes, Marito. ¿Será que le podrías mandar un saludo a César Mena? Dice, su amigo, de parte de su amigo Pie. Bueno, saludos ahí para César Mena, entonces. Y saludos, dice Marito, me gustaría un saludo para Rocío Bando. Hoy está de cumpleaños, así que me gustaría que la feliciten y que le pongan las mañanitas. Oiga, Rocío, qué buena nota. Bueno, feliz cumpleaños. Que la pases muy bien, Rocío.

0: a todos. Rocío.
1: Cumpleaños feliz.
0: Feliz cumpleaños, Rocío, entonces. Que la pases muy bien, que cumplas muchísimos, pero muchísimos años más. Bien, vamos a poner entonces su respectiva monedita de 500 colones. Voy a complacer entonces a nuestro nuevo oyente Navarrete, que me pedía una canción de Charly García. Bueno, voy a poner, creo yo, la canción más importante de Charly García, la más famosa. Así que súbale el volumen, Navarrete, vámonos con esta.

No voy en tren. Es el la canción con la que aperturaba Charlie García su álbum Parte de la Religión. Canción del año 1987 y creo yo que es una de las canciones del rock más perfectas, dice por acá mi amigo Juan Manuel. Yo creo también, Manuel, Juancito, que esa también es una de las canciones, yo creo que tienen más energía, ¿verdad? De toda la historia del rock en español. Bueno, ahí escuchamos entonces a Charlie García. 6053-1041. Voy a complacer a Denis. Hoy estoy tratando de complacer a gente que nunca haya complacido. Entonces, si alguno de los habituales, tal vez hoy no lo complazco, que no se me resientan. Estoy tratando de complacer a personas que por lo general no me escriban tanto o que hasta ahora participan con nosotros. Así que voy a complacer a Denis. ¿Qué dice por acá, Marito? Buenas tardes. Aquí en Super Sintonía. Saludos para Odalis, dice, que está en la UCR. Para Uniel, que está en su trabajo. Ya casi está por salir y nosotros aquí trabajando en casa. Dice, si pudiera complacerme con Dame el Poder de Molotov, desde San Pedro de Barba. Give me the power. Qué buena pieza esa. Claro, con todo gusto. Give me the power. Mira quién apareció por acá. Semarito, saluda a Axel. The Fly, dice. Un saludo para Jupaliza, dice. Ya me imagino quién será Jupaliza. Y para María Ángel también, dice. Aquí andamos en la calle. Ahí andan repartiendo, trayendo carga. Se la tiran rico, ¿ah? Se la tiran rico. Bueno, saludos, muchachones. Son los nuevos vecinos que tenemos ahora. Qué saludos para todos ellos. Para Axel, para María Ángel, para Manuel, para Dayana, para Paul, por supuesto, para José, para Luana y para toda la gente linda de Fly to Box.

0: Fly to Ox me escribió este Fly to Go. Te estoy vacilando. Bien, entonces, llegamos a las 4:44. Vamos a complacer, por supuesto que sí. Ay, pere, para ver, por estar en estas, se me fue la canción. Give me the power, era. Vamos a poner entonces su respectiva monedita de 500 a esta rocola. Vámonos con esta canción de protesta, denuncia contra el gobierno mexicano. Con la canción que se dieron a conocer los Molotov en toda Latinoamérica y que realmente fue un bombazo de pieza. Así que disfrútela.
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0: Give me the power. Molotov. Qué buena pieza esta, ¿verdad? Llegamos a las 4 con 49 minutos. Y vamos a seguir complaciendo por acá. Vamos a ver qué más tenemos en nuestro WhatsApp. Voy a escoger así al azar porque de verdad tengo muchísimos, muchísimos mensajes. Y vamos a ver qué me solicitan por acá.
1: Buenas tardes, mi hermano. Una monedita de 500 para el parque Música Nacional. Y creo que la canción se llama ¿Cuántas noches? Creo que se llama así.
0: Bueno, saludos hoy para Juan Fernando. Saludos, Juan Fernando. Si así se llama, ¿Cuántas noches del parque? Música Nacional en la voz de Lucho, de Luis, ahora conocido como Lucho Calavera. Por cierto, Lucho tiene un show buenísimo. El que lo ha podido ver en vivo. Les decía, Lucho tiene un show chivísima. El hombre va cantando y va haciendo la pista ahí en vivo. Todo un espectáculo. Vamos a poner entonces una monedita de 500 colones. Y vámonos con esta. Se llama ¿Cuántas noches? Música Nacional. Ellos son el parque. Así que súbale el volumen. Estás escuchando la Rocola. 60 53 104 1. Hoy Rocola en español solamente.

El parque se llama ¿Cuántas noches? Música nacional, clasicazo del rock nacional de finales de los noventas. Ahí complacida con mucho gusto. Bien, llegamos a las 4:55. Así que yo ya me quedé sin tiempo, pero me quedaron un montón, de verdad, un montón de canciones por complacer. Voy a ver cuáles puedo sacar en la siguiente hora. Para que usted continúe con nosotros y se quede a partir de las 5, ya viene la ruta de escape. 90 minutos de buena música mezclada y ahí vamos a sonar un poquito de todo. Así que quédese con nosotros. Y por supuesto, en esa hora ya los voy a saludar como tiene que ser. Y agradecerles una vez más por estar en sintonía del sonido retro de Costa Rica. Vamos cerrando esta hora con complacencias entonces con esta. Y aprovecho para saludar a mi amigo Esteban, que está ahí reportándome sintonía desde Guadalupe, dice por acá. También saludos para Andrés, que dice: Marito, ya empezó la lluvia aquí en la 27. Para Pablo también, dice: Marito, saludos desde Grecia, en Alajuela. Bien, muy bien. Voy a ir cerrando esta hora de complacencias. Entonces, vamos a poner esta monedita de 500. Y vamos cerrando precisamente con esta buena canción. Espere para ver algo que no me suena. Ahora sí, esta era. Se llama Avalancha. Ellos son los héroes del silencio. Ahí para complacer a todos los amantes de los héroes, que me solicitan mucha música de los héroes del silencio. Saludos para Axel, que me pedía esta canción entonces.

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Bueno, ¿qué tal, Costa Rica? ¿Cómo están? Saludos, saludos, saludos. Bienvenido, buenas tardes. Vamos a matizar entonces como tiene que ser. Son las 5:08 en todo el territorio.

0: que ya anda por encima de los 35. ¿Usted se acuerda? Usted que ya tiene tal vez 40, 45. Los que ya tienen media teja, ¿se acuerda de todo eso? 60, 53, 104, 1. Para que usted participe con nosotros y me reporte la sintonía. Su amigo y servidor, el DJ Mario Valverde, les saluda y quien nos va a estar acompañando a lo largo de estos 90 minutos de programación. Sigamos completamente en vivo desde ya y hasta topar con las 6:30.
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0: Ese mismo, el hijo de mi mamá. Repórteme la sintonía, dígame de dónde nos escucha. Tarde lluviosa, tarde oscurita acá en el Valle Central. ¿Cómo está el clima donde usted se encuentra? Cuénteme, ¿cómo está el clima? Los que están en carretera, que me levanten la manita y me digan acá estoy presente. Tengo un montón de saludos pendientes de la hora anterior, así que ya casi vengo a saludarlos. 60, 53, 104, 1. Vamos a recordar como tiene.

0: full música aquí desde Liberia, pasando por el tránsito con bastante agüita, gracias a Dios. Llueve en Liberia, en Guanacaste. Saludos por allá, Marito. Buena vibra, Eric de Liberia.
1: Bueno, saludos ahí para Eric, que ahí está reportándome la sintonía. Saludos también para Carlitos Méndez, que ahí está inyectado, bien conectado. Carlitos es de esos rockeros que ponen reggae y también se vuelve loco, ¿eh? Saludos, Charlie. Saludos también para Raymond Loza, desde el 507 PTY.
2: Plena, Marito. Saludos.
1: Saludos a Raymond. Saludos también para Hernán. Marito, que tú anís esa vibra, dice. Me siento como chata, dice. Pero en los bailes de los noventas, eso era una fresada. Eso era una fresada. Bien, voy pasando lista entonces. Tengo por acá muchos mensajitos, así que tengo saludos también para Randall, para mi amigo Sergio Villachica, que allá me reporta desde los Estados Unidos. Saludos también para Edwin Palma, para Gravin también, para Memito, allá en Liberia, David desde Guanabir.
3: Bueno, ya escuché que es en español. Quíreme algo de Valerón.
1: Saludos, David. Saludos también para mi amigo Steven. ¿Cómo vamos, Steven? ¿Cómo vamos? Malito, salúdeme a José Puriscal, dice, ahí debe estar en sintonía. Saludos para el mensajero Edwin, para Karen Gutiérrez también, que está allá en Liberia. Para Pablo desde Poás de Alajuela. Juan Luis también está con nosotros. Mi amigo Cristian Ávila. Saludos también para George. Para Nati también. Saludos para ustedes. Y don Hernán Bermúdez, saludos para usted, hermano. 6053-1041 para que usted me reporte la sintonía. Venga, ¿de dónde nos está escuchando?
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1: Usted, mi amigo, que está en el Uber. Súbale, súbale, súbale. Súbale el volumen, qué rico suena Costa Rica.
2: Qué rico suena esa vaina, marito.
3: Vea, yogur.
4: Ocupo birra aquí, ocupo birra, porque este sol está aquí, si está perro de viaje, ¿eh?
5: Sí, señor.

Bueno, el saludazo también para Luis Sandín, que ahí está reportándome la sintonía, así como César Mena, allá de Turruguares. Ay, ay, ay. Navarrete también con nosotros. José de Puriscal ya apareció por acá. ¿Qué me dice José? Saludos también para Ronnie Villegas, para Pachico. Y por supuesto ahí para Denis en San Pedro de Barba, Dieguito, el popular Mil Bretes, mi amigo Bismarck allá en el colegio de la Guásima, Don Joseph. Saludazo para Nautilio, para Juan Fernando. Qué montón de gente por acá con nosotros. Lidier también, reportándome la sintonía.

0: Quiero que me manden audio. Los que están matizados, que se reporten, que me levanten la manita, que me digan presente. Los que están recordando esas épocas doradas del reggae, ¿dónde están? ¿Dónde están?
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0: insoportable, man.
1: ¡Otra vez! ¡Qué buena canción!
0: 60-53-104-1, súbale el volumen. Vamos a matizar como tiene que ser los amantes del reggae. Los que iban a bailar allá en los 90, ¿dónde están?

Marito Benito, buenas tardes. Como le decía, lo vuelto loco con ese reggae. Suéltela, suéltela, fulo.

0: Saludos hoy para Junior Gómez. Ahí está matizado Junior. Dígame, compañero, yo lo escucho fuerte y claro.
1: Salud, Marito, Marito, Marito, Marito. Escucha,
0: Oiga, Junior, usted está en el aguacero, pero afuera. No le entendí nada, Junior. Saludos, muchísimas gracias por estar en sintonía nuestra, Junior. Saludos también para Jonathan, que dice, Marito, pura vida, acá en la presa, rumbo a Nicoya. Póngase Romantic Call de Patria, dice, saludos para Xiomara Quiroz como copilota. Mi amigo Milton Blanco diciéndome presente también. David Solís levantándome la manita.
2: Que dice Marito aquí.
0: Eso.
2: David desde la Guásima, la abuela, reportando sintonía. Aquí estamos preparándonos para irnos para el Salón Los Pinos en Buriscal, si Dios lo permite.
0: No, no es Los Pinos, es Los Olivos. Pero la idea es esa, lo importante es que se llegue el próximo 20. El 20 de junio vamos a estar por allá detonando ahí el Salón Los Olivos en Puriscal. Y por supuesto que vamos a sonar todo esto. Vamos a sonar de todo. Reguecito, claro que sí. Los 80s, por supuesto. Los 90s. Absolutamente de todo vamos a sonar, así que invitadísimos para que se lleguen este próximo 20 de junio allá en el Salón Los Olivos en Puriscal. Saludos para Rubí, que ahí está, pero matizado, ¿verdad? Saludazo también para Cambiazo, que dice respeto al mejor DJ. Bueno, muchas gracias, Cambiazo. En sintonía desde Limón, qué montón de mensajes. Mi amiga Doñana Fallas, ¿cómo estamos, Doñana? Saludos para usted y para todos los oyentes. Dice, desde Acerrí, llueve y llueve y sigue lloviendo, ¿eh? Don Graving Luna.
3: Muy buenas tardes, Marito Valverde y compañía. Eso. De los oyentes de Onda Brava, Marito Mae. ¿Qué es ese reggae? Oiga, ¿sabes qué, Mae? Ya me puse el caballo, Mae, de aquellos zombies. Campana y los burros amarillos, y ya estoy en puro bailongo, Marito.
0: Los rinos.
3: Ahora sí es cierto, Mae, tíreme ahí de doctor. Todo lo bueno, papucho.
0: De Doctor es la que está sonando, ¿eh? Bueno, es que seguro ese mensaje era anterior. Ahí lo estoy complaciendo, entonces, sin querer. Graving 6053-1041. Tengo muchísimos mensajitos. Mándeme usted también el suyo, participe con nosotros. Repórteme la sintonía. Qué rico suena. Qué rico suena. Qué rico suena, Costa Rica.
4: Qué rico suena esa vaina, Marito.
5: Puta, qué rico un parcito.

Oiga, es que yo soy un chata. Definitivamente, yo soy un chata. Pongo reggae y me vuelvo loco. ¿Quiere verme vuelto loco? Cuando llegues el 20, Salón Los Olivos. ¿Quiere ver a Eddie y a este servidor haciendo diabluras ahí? No, y viera a Marito Molina. Ahí donde usted lo ven así calladito, ¿verdad? Agazapadito, así que no mata ni una mosca. Y era Marito ya cuando se suelta con los prohibidos. Ay, ay, ay, ayúdeme a decir.

0: Camino acá a Peñas Blancas, dice por acá. Marito, full inyección, dice por acá.
1: Marito, ¿qué clase de mix? Eso es reggae, eso es full music.
0: Usted conoce, mi amigo Paul.
2: Qué rico suena esa vaina, Marito.
3: ¿Qué es eso?
0: 60, 53, 104, 1, 5 con 25, Costa Rica.

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Bueno, sigo saludando por acá. Carlitos Vindas. Saludos para Carlitos, mi amigo.

0: Dice Marito, buenas tardes, full sintonía como siempre, camino a mi casa, siempre escuchando la mejor. Feliz jueves, dice, para usted y para toda la familia Onda Brava. Saludos para Alfred, que anda perdida, dice.
1: Andamos perdidas.
0: Ay, ay, ay.

0: Saludos también para Caro Abarca desde Curry. Dice, Marita, bien matizada en el gym. Bueno, métale, Caro, métale. Métale esos fierros, Carito. Sebastián, también ahí reportándome la sintonía. Ahí está en la presa, pegado, pegado, pegado. Eric Farrón. Saludazo para Gerald. Para Agua también reportándome la sintonía. Y para Ricardo Brenes. Bueno, así de rápido se nos fue esta primera media hora de programación. Así que vamos a hacer un pequeño corte comercial. Ahí complacida con un setcito de buen reggae, así para recordar esos clasicazos. Ese reggae danzal, esos bailes del cole, esos bailes de los noventas, de los principios de los 2000s. Se matizó, ¿verdad? Se matizó. Bueno, vamos a ir a un pequeño corte comercial. Y a la vuelta seguimos detonando el área. Repórteme usted la sintonía a través del WhatsApp 6053-1041.
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Bueno, muy bien, ya estamos de vuelta después del corte comercial. Son las 5 con 37 minutos en todo el territorio nacional. Voy a seguir complaciendo, entonces voy a seguir matizando. Y aprovecho para mandar saludos para Miguel Ayanchi Lamate.

0: para Anthony, mi amigo Anthony Garro. Saludos también para la gente de seguridad de Now VIP que está en sintonía nuestra. Mi amigo Errol, también reportándome la sintonía. Dígame, Errol.
1: Mira, calidad, qué manera. Marito, pura vida, cachete. Solo buena la mezcla, cachete. Saludos ahí para la familia de Banda Brava. Conectado aquí desde Tárcoles. Voy para la rutina. Conectado con Full Music.
0: Bueno, saludos, Errol. Muchísimas gracias. Qué dicha que la pasas bien. Don Eduardo Solano dice, Marito, saludos, reportando sintonía desde San José hasta La Juela. La liga oscura pero full calor, dice por acá.
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0: Saludos, Sergio. Saludos también para mi amiga Ida, que dice, Marito. Marito, qué rico un parcito.
3: Puta, qué rico un parcito, huevo.
0: Pero un parcito de café, Ida, porque está lloviendo, está haciendo frío. Parcito por el café. Jonathan de la Grúa dice, ese reggae me recuerda al palenque, diría Mario, dice, en el bloque anterior, cuando llegan las mejores discomóviles en Santa Cruz. Qué buena nota. Voy con el último bloque, o el último saludito a este bloque.
4: Marito, Marito, aquí vamos, pero con esa música no hay presa. Todavía no he llegado a Liberia, pero no hay presa con esa música. Relajado, relajado.
0: Así me gusta, entonces, relajado, mi estimado Eric. 6053-1041. Repórteme usted la sintonía. Dígame, ¿de dónde nos escucha? ¿Qué parte de todo el territorio nacional en este momento está vibrando ahí con la ruta de escape?
5: Haciendo vibrar a Costa Rica.

0: Ahí complaciendo con Cypress Hill, se llama Insane in the Brain. Saludazo para Víctor Galita, que ahí está reportándome la sintonía. Dice Marito, desde Alajuela. Mi amiga Lynn, que dice, por fin llovió acá en Liberia. Oiga, qué salvada, sí. Ya hacía falta, ¿verdad, Lynn, que lloviera? Aproveche toda la gente de Guanacaste, que ya está lloviendo. Mi amigo Pedro, desde Coronado.
1: Malito, aquí desde Coronado, papi. Oyendo esas mezclas ahí. Ochotonas, saludito aquí a toda la prole de la onda, de la onda brava. Y también para la prole aquí también de la Fuerza Roja de la Cruz Roja, de la Clínica de Coronado. Para ustedes, bendiciones, y nos vemos el 20 allá, si Dios lo permite.
0: Dios mediante, mi amigo Pedro, espero verlo por allá. Que me diga, Marito, yo soy Pedro, el del taxi de Coronado. Con mucho gusto, ahí nos tomamos una foto y todo, mi amigo Pedro. Saludazo también para Joxan, allá en la zona sur. Dice Marito, vuelto a chote. Dice. Aquí tengo a todo el barrio como loco. Dice. Saludos desde PZ. Jorge Villarreal también dice: saludos, Marito, rumba cañas conectado. Qué buen reggae, dice. Del bloque anterior. Saludos a Cisegi, dice. Está full matizado. 60-53-104-1.

Buenas tardes, Mario. Buenas tardes a todos los oyentes de Onda Brava. Saludos, Marvin Rojas en carretera. ¿Me podrías complacer con la música de Wet, Wet, Wet? Love is all around, porfa. Pura vida, Mario.

el saludo entonces para Marvin Rojas. Saludos, Marvin. Voy a ver si me da chance de poner esa canción. Vamos a tener que hacer un día un setcito así de baladas, ¿verdad? Ayer tiramos musiquita así matizada, musiquita balada. Saludos, Marvin. Saludos también para Jordan, que dice: Marito, buenas tardes, vea cómo está esto. Y me manda una fotografía desde Cañas, completamente despejado, pero full aguacero. 10 minutos nos separan de las 6 de la tarde. Saludos para Cristian, que está en sintonía nuestra. Por supuesto, saludos ahí para mi amigo Christopher Salas, el popular innombrable. Ay, Christopher y sus historias, ¿ah?

0: Bueno, saludos también para Andreita Vargas, que está ahí en la sintonía nuestra. Para Stephanie Cotto, para Kimberly Méndez también, para Manrique Saborío, para el DJ Andrés López. Saludos también para Renzo, para Ronald Chávez, para Valentín, para Luis Ángel, a Andrés Pacheco reportándome la sintonía también, Homel Lewis, saludos Homel, Daniela Vargas también, Emanuel Rojas, José Pablo Campo. Saludos para Dani, dice Marito, todo bien, desde Alajuela. Dice Marito, póngase algo. ¿Algo de qué? ¿Qué será que me ponga algo? No entendí. Bien, 6053-1041. Repórteme usted la sintonía.
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0: Mae, Roberto, usted se llevó la hielera. Mae, ¿cómo que no? Aquí, no, aquí ya no hay, aquí no hay hielera. Y no es broma, aquí a Che no hay ninguna hielera. 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
1: Saludos para Roberto, que ahí me está reportando la sintonía. Desde Mercedes Norte, Roberto. Roberto, usted se llevó la hielera, Roberto. Usted se llevó la hielera, Roberto.
0: Mae, Roberto, usted se llevó la hielera.
2: Marito, Marito, póngase ahí otro ladrillo en la pared. Algo bueno ahí para escucharlo, Marito. Bendiciones aquí, papi, desde la casa. Póngase ahí otro ladrillo en la pared, Marito. Bendiciones. Conmigo, Dani.

0: Marito, saludos. Aquí voy ennotado, salí de Liberia, voy rumbo hacia San José y me llevas ennotado. Con este aguacero, pero voy ennotado. Y qué bueno ese audio de la hielera, buenísimo.
1: Mae, Roberto, ¿usted se llevó la hielera? Mae, ¿cómo que no? Aquí, no, aquí ya no hay, aquí no hay hielera. Y no es broma, aquí a Chile no hay ninguna hielera. Mae, olvídalo, estoy sentado sobre la hielera.

0: Oiga, Marito, ¿qué me dice? Oiga, para mañana le van a pedir rancheras, así que vaya listando la galeta.
1: Dios guardísimo. Pongo ranchera y es ahí, sí es cierto que una vez llega Jonathan con un candado y no cierro el chinamo. Saludazo ahí para Juanca. Ahí viene bien matizado, Juanca. Súbale el volumen, Juanca. Mi amigo Stanley también.

0: Bueno, y complaciendo con música de Snap. Se llama El Culto de Snap. Y al que no baila estas piezas, ya no tiene cuándo, ¿verdad? Esas son las piezas para sacar esos bailes. Los prohibidos, los prohibidos. Saludos para José allá en Santo Domingo, que dice: Marito, qué calor. Y ahí me mando una fotografía pecadora. No voy a decir qué es, pero nada más en la foto se ve esta vara. Ahí se lo dejo a su imaginación. Dice: Marito, mañana un mix de Chente. Está loco usted. Cállate.
1: Ni quiera Cristo.
0: Dios guardísimo. Que pone ranchera, ¿verdad? No, Dios guarda. Dice Yoxan: Marito, ni rancheras ni reggaetón. Dice Cambiazo: Marito, qué buena sala y helera. Bueno, mucha atención con lo que se viene. Esto que va a sonar es un piezón. Tengo un rato de no sonarla por acá, pero esta es una pieza de esas marca Diablo, ¿eh?

0: Qué rico suena esa vaina, marito.
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Marito, ya entendí por qué vengo manejando al estilo Rally Carlos Sainz, mae, con esa música que usted está sonando ahí con KLF. Pura vida, Marito.